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2: Son las 8 de la tarde, con 3 minutos.
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1: Son las 8 de la tarde, con 30 minutos.
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1: Son las 8 de la tarde, con 56 minutos.
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3: La Contraloría General de la República detectó que aguas servidas provenientes de alcantarillado de la comuna de Palena llegaron directamente al estero La Culebra, que desemboca en el río Palena. A esto concluyó el ente al fiscalizar la operación de una planta de tratamiento de aguas servidas en la comuna de la región de Los Lagos. Las aguas fueron vertidas al cauce mediante un sistema de bypass hidráulico que desvió los líquidos residuales al estero sin pasar por el respectivo tratamiento. Debido a la gravedad del hallazgo, por su potencial afectación al medio ambiente y a la salud de las personas, se instruyó un sumario en la municipalidad de Palena. El Grupo de Operaciones Policiales Especiales GOPE de Carabineros activó un amplio operativo simultáneo en el Centro Cultural Gabriela Mistral GAM, diversos juzgados civiles y el Centro de Justicia de Santiago, tras recibir una serie de amenazas que daban cuenta de la supuesta instalación de artefactos explosivos. La emergencia obligó a la evacuación inmediata de trabajadores y visitantes en todos los recintos afectados. Así hemos revisado una nueva edición de Modo Noticias a la Hora. Luego hay más informaciones.
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1: Son las 9 de la noche, con 33 minutos.
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1: Son las 9 de la noche, con 56 minutos.
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4: La Policía de Investigaciones PDI entregó un nuevo balance oficial respecto de la búsqueda de los niños y niñas adolescentes de nacionalidad haitiana que figuraban como no habidos. El director general de la PDI, Eduardo Serna, fue el encargado de actualizar el estado de las pesquisas en terreno, confirmando que se ha logrado dar con la ubicación de casi el 80% del listado inicial de 64 menores reportados por la Contraloría. La Universidad Austral de Chile dictó sanciones a los estudiantes involucrados en la agresión a la ministra de Ciencia, Jimena Lincolao, tras una actividad académica en abril pasado en Valdivia. Se informó el cierre de los procesos disciplinarios en contra de 4 alumnos de sus filas y dispuso la suspensión académica según su grado de responsabilidad al comprobarse la participación de los estudiantes de la universidad en los referidos acontecimientos. Así hemos revisado una nueva edición de Modo Noticias a la Hora. Luego hay más informaciones.
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4: Destacamos ahora a Francis Cabrel, cantautor y guitarrista francés. Nació un 23 de noviembre de 1953 en Agen, Francia. Del año 1979 destacamos esta canción, La Quiero a Morir.

Destacamos ahora a Salvatore Adamo, cantautor ítalo-belga, tuvo gran éxito comercial durante los años 60 y 70, principalmente en Europa y América Latina. Nació un 1 de noviembre de 1943 en Comiso, Italia. Del año 1975 destacamos esta canción. Mis manos en tu cintura, canta Salvatore Adamo.

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1: Son las 10 de la noche, con 30 minutos.
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1: Son las 11 de la noche, con un minuto.
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1: Son las 11 de la noche, con 31 minutos.
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1: Son las 11 de la noche, con 57 minutos.
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1: Son las 12 de la noche, con 29 minutos.
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1: La hora en Radio Entre Olas
2: es la 1:00 a.m. con 2 minutos.
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1: Es la 1:00 a.m. con 33 minutos.
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1: Son las 2 de la madrugada, con 2 minutos.
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1: Son las 2 de la madrugada, con 23 minutos.
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1: Son las 2 de la madrugada, con 23 minutos.
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2: Son las 2 de la madrugada, con 23 minutos.
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1: Son las 2 de la madrugada, con 23 minutos.
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1: Son las 2 de la madrugada, con 23 minutos.
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1: Son las 2 de la madrugada, con 23 minutos.
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1: Son las 2 de la madrugada, con 23 minutos.
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0: lo bendiga. Buenas noches.
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3: Son las 2 de la madrugada, con 23 minutos.
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El Ministerio Público confirmó la detención de tres sospechosos de haber participado en la encerrona que le quitó la vida a un niño de 12 años al ser arrastrado 3,3 kilómetros en San Bernardo, región metropolitana. Se trataría de dos adolescentes y un adulto en medio de la investigación que se lleva a cabo por el crimen. La Fiscalía indicó que se han emitido al menos 8 órdenes de entrada y registro, todas en las comunas de San Bernardo. Además, se logró la obtención de registros de cámaras de seguridad que muestran el actuar de la banda. La Cámara de Diputados aprobó la acusación constitucional en contra del exministro de Hacienda Nicolás Grau por presuntas infracciones legales y constitucionales, especialmente referidas a proyecciones macroeconómicas erradas y gestión de las cifras fiscales. El libelo acusatorio fue visado por 77 votos a favor, 68 en contra y una abstención. Así hemos revisado una nueva edición de Modo Noticias a la Hora. Luego hay más informaciones.

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1: Son las 2 de la madrugada, con 23 minutos.
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El exministro de Hacienda, Nicolás Grau, sostuvo que el resultado era el esperado tras la aprobación de la acusación constitucional en su contra por 77 votos a favor, 68 en contra y una abstención. Este ha sido el resultado de la composición de la Cámara de Diputados que fue elegida así democráticamente. Agregando que, si bien era un escenario previsto, el resultado ha sido más ajustado de lo que teníamos en consideración, señaló Grau. El presidente Kast y la ministra de Educación, María Paz Arzola, firmaron el proyecto que propone reformas al sistema de admisión escolar SAE, restituyendo el mérito como eje central del proceso de admisión. Esto busca devolver a las familias la posibilidad de elegir la educación de sus hijos

un proceso de admisión que reconozca particularidades y circunstancias, restituir el reconocimiento del mérito como eje central de la admisión y fortalecer la existencia de proyectos educativos diversos. Así hemos revisado una nueva edición de Modo Noticias a la hora. Luego hay más informaciones.

que nadie se duerma, porque tenemos la mejor música a esta hora de la noche aquí en Entre Olas FM. Quédense con nosotros en toda la provincia Cardenal Caro. Somos La Gran Noche Entre Olas.

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3: Son las 2 de la madrugada, con 23 minutos.
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La ministra de Desarrollo Social, María Jesús Wulff, junto al director de la PDI, Eduardo Serna, anunció que en el caso de los niños haitianos, concluyó una primera etapa de búsqueda con la ubicación de 64 menores. Wulff aseveró que nuestro trabajo recién comienza y que queremos dar certezas y seguridades sobre el bienestar de todos los niños en nuestro país. Los haitianos, los chilenos, todos los que son sujetos de protección y a quienes debemos proteger de la vulneración, señaló la ministra. El ministro de Relaciones Exteriores, Francisco Pérez Mackenna, reafirmó el apoyo de Chile a la institucionalidad democrática y al gobierno del presidente de Bolivia, Rodrigo Paz. Esto luego de que el mandatario Paz decretara estado de excepción y ordenó movilizar a policías y militares tras más de 6 semanas de protestas y bloqueos de indígenas aymaras y campesinos afines al exmandatario Evo Morales, que piden su renuncia. Así hemos revisado una nueva edición de Modo Noticias a la Hora. Luego, más informaciones.

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1: Son las 2 de la madrugada, con 23 minutos.
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1: Con el 54,66% de los votos, el militante socialista Óscar Landerreche Moreno fue elegido en segunda vuelta como nuevo decano de la Facultad de Economía y Negocios de la Universidad de Chile. El expresidente de Codelco se impuso al ex subsecretario de Hacienda Alejandro Mico, de la ADC, quien logró un 45,34%, y reemplazará a contar del 7 de julio al actual decano, el también falangista José de Gregorio, quien lideró la FEN durante dos periodos desde el año 2018. El Ministerio Público informó su decisión de no perseverar en la investigación contra dos de los cinco imputados en el denominado caso Narcoaviadores, que involucra a funcionarios de la Fuerza Aérea de Chile. De esta manera se retiraron los cargos contra un mecánico de cancha y una jefa de cabina de la FACH, quienes formaban parte del grupo por el hallazgo de una maleta que contenía ketamina detectada en un vuelo desde la región de Tarapacá hasta la capital. Así hemos realizado una nueva edición de Modo Noticias a la hora. Luego hay más información.

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1: Son las 2 de la madrugada, con 23 minutos.
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Una funcionaria de Carabineros fue dada de baja luego de revelarse que habría utilizado una patrulla policial para hacer una compra particular, la que incluía alcohol, en la comuna de Mafil, en la región de Los Ríos. Carabineros de la región confirmó la desvinculación del cabo segundo, que pertenecía a la Tenencia Carreteras Valdivia Norte, quien el reciente fin de semana solicitó un vehículo institucional para ir de compras particulares a un local comercial en la comuna de Mafil. Lo anterior quedó al descubierto en un video viralizado en redes sociales, donde se ve a la funcionaria de civil conduciendo el vehículo policial para luego estacionar y descender para comprar en un mini market y luego retirarse. Irán afirmó que no permitirá a los inspectores de la OEA acceder a instalaciones nucleares bombardeadas por Israel y Estados Unidos el año pasado, al término de la primera ronda de conversaciones con Washington destinadas a poner fin a la guerra en Medio Oriente. No hemos tenido ninguna reunión con el director general del Organismo Internacional de la Energía Atómica y tampoco prevemos que el organismo inspeccione las instalaciones nucleares iraníes dañadas por la agresión militar estadounidense y sionista, declaró el portavoz de la diplomacia iraní. Así hemos revisado una nueva edición de Modo Noticias a la Hora. Luego hay más informaciones.

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1: Son las 2 de la madrugada, con 23 minutos.
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El Ministerio Público confirmó la detención de tres sospechosos de haber participado en la encerrona que le quitó la vida a un niño de 12 años al ser arrastrado 3,3 kilómetros en San Bernardo, región metropolitana. Se trataría de dos adolescentes y un adulto en medio de la investigación que se lleva a cabo por el crimen. La Fiscalía indicó que se han emitido al menos 8 órdenes de entrada y registro, todas en las comunas de San Bernardo. Además, se logró la obtención de registros de cámaras de seguridad que muestran el actuar de la banda. La Cámara de Diputados aprobó la acusación constitucional en contra del exministro de Hacienda Nicolás Grau por presuntas infracciones legales y constitucionales, especialmente referidas a proyecciones macroeconómicas erradas y gestión de las cifras fiscales. El libelo acusatorio fue visado por 77 votos a favor, 68 en contra y una abstención. Así hemos revisado una nueva edición de Modo Noticias a la Hora. Luego hay más informaciones.

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1: Son las 2 de la madrugada, con 23 minutos.
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Oye, qué buena energía para saludarles en esta nueva jornada. Buena jornada que vamos a compartir aquí en Tu Mañana Entretenida. Bienvenidos a todos y cada uno de ustedes. Bienvenidos a la sintonía de su radio Entre Olas. Bienvenido a todos. Ay,

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Y así vamos compartiendo tu mañana entretenida aquí en tu radio Entre Olas, con mucha música y por supuesto con mucha información, de todo un poquito. Ah, pero sobre todo, con excelente ánimo y alegría.

0: en Tu Mañana Entretenida. 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
2: Son las 2 de la madrugada, con 23 minutos.
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Ay, ay, ay, 9 de la mañana con 59 de la mañana. Es hora, ya escuchamos suficiente música, porque lo importante también es conocer qué está sucediendo en nuestro país y por supuesto en el mundo, qué está pasando con las informaciones, y eso es lo que vamos a conocer en esta tu mañana entretenida en su radio Entre Olas, ¿eh? Vamos a conocer por allí algunos titulares, algunas informaciones a través de esta su mañana entretenida a cada día junto a usted. 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

viene la celebración de San Pedro y San Pablo. Se viene con todo aquella celebración aquí en nuestra comuna de Pichilemu, también con distintas actividades que, por supuesto, son actividades que van a tener bastante especial. Estas actividades que se realizan, porque son actividades no tan solo de celebración, sino que tienen una parte, digamos, muy especial, que es el oficio religioso, donde se recuerda y donde se encomienda también para este trabajo, que se realiza un trabajo bastante, podríamos decir, un poquito bastante peligroso, que muchas familias allí realizan. Bueno, ahí en esta celebración van a haber distintas...

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2: Son las 2 de la madrugada, con 23 minutos.
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0: La misma, si no me... Ah, ya, encontré la información, es que yo soy tan, usted sabe, pero tan eficiente. Hoy estaba buscando la invitación que hay para esta celebración de San Pedro y San Pablo, como le estaba extendiendo yo la invitación, y la encontré junto al padre, a Claudio Fuensalida Piña, quien extiende la invitación y que va a seguir extendiendo esta invitación aquí en su radio Entre Olas. Y esto nos dice:
1: queridos hermanos y hermanas de la comuna de Pichidemu, les invitamos a la fiesta de San Pedro, patrono de los pescadores, el próximo lunes, Dios mediante, a las 11 de la mañana iniciaremos nuestra procesión desde el templo parroquial de la parroquia Inmaculada Concepción, partiendo por la calle Dionisio Acevedo, siguiendo por la avenida Santa María, luego por Ortúzar, bajando a la costanera para llegar hasta la caleta para celebrar, ¿no es cierto?, la Santa Eucaristía. Acompañemos a nuestros hermanos y hermanas que trabajan en el mar y que por ende lo hacen, ¿no es cierto?, arriesgando sus propias vidas, ya que es un trabajo peligroso. Celebremos junto a nuestro pastor, don Guillermo, quien va a presidir la Eucaristía y nos va a acompañar en esta celebración, ya que también tenemos que rezar por el Papa León XIV, sucesor del apóstol Pedro, a quien celebraremos el próximo lunes 29 de julio. Ven, te esperamos aquí en la caleta de Pichilemu.
0: Ya lo sabe entonces, esta actividad de San Pedro, San Pablo, el próximo lunes 29 de junio. Comienza a las 11 de la mañana esta procesión para que usted también acompañe a nuestros pescadores y acompañe en oración. Una bonita, hermosa actividad. Y por supuesto, con esta culminación allí, con este oficio religioso que va a estar maravilloso, siempre encomendando ahí a nuestro Señor, a nuestros queridísimos pescadores, para que los protege y los cuide cada vez que entran a la mar para extraer allí todos sus productos que usted disfruta en su mesa familiar.

0: Cliché se llama este tema de Jesse Joy. Cuando son las 10 de la mañana con 15 minutos, cae cuarto involucrado en el asesinato de niño de 12 años en Encerrona. Lo entregó su padrastro, o sea, fue junto a su padrastro a entregarse a este joven allí que cometió este tremenda atrocidad el día de ayer. A cronología del crimen del niño de 12 años, robo con en vecina, así comenzaron, robo en vecinera, ataque a carabinero y encerrona mortal. Fiscalía formalizará este miércoles a los primeros tres detenidos por homicidio de niño en San Bernardo. CAS pide cárcel de por vida culpables del crimen del niño de 12 años en San Bernardo. ¿Qué pasa con los menores de edad? Está un tremendo... ¿Saben que nuestro país, estaba viendo yo por ahí, nuestro país es uno de los países que tiene más alta la cantidad de años para ser procesado, como un adulto o en tribunales y tener sentencias? Por ejemplo, hay países que comienzan, Estados Unidos, si no me equivoco, comienza a los 10, 11 años, si no me equivoco. Hay otros países que comienzan a los 12 años, nosotros estamos los 14, 15 años. La cosa ha cambiado bastante en nuestro país, Sí, pues, ¿qué pasa con los menores de edad? Recuerde que si no me equivoco hay un mayor de edad y los demás son menores de edad. Niño, son niños. Dolor en San Bernardo, vecinos realizan velatón por niño de 12 años asesinado y fustigan al gobierno. Tras muerte de menor en San Bernardo, vuelven a surgir críticas por falta de resultados en seguridad. Han habido algunos resultados, pero sin duda... falta mucho, pero muchísimo camino, por recorrer. Cuando usted es igual que en la casa, po. Cuando la casa tiene, no sé, pues dejaron algo desordenado, usted lo dejó ahí, después fue el otro y le puso otra cosa, y fue el otro y le puso otra cosa, y al final usted entra a la casa y parece que pasó un huracán. Eso pasa cuando no llevamos la cosa desde el inicio ordenadito como corresponde. Comienza, es igual que un basural. Cuando comienza, viene uno, bota una cosa y pasa al otro, ve que hay ahí alguna cosa botada, pone otra cosita. Y cuando se convierte en un macro basural, porque no se puso orden desde el inicio. Esto es lo mismo, para hacer graficarlo de alguna forma. Comenzó un desorden, un despliegue allí de delincuencia tremendo y así como... acto de magia, como varita mágica, difícil que se tenga, hay que ir paso a paso, pero sí hay que chicotear los caracoles sin duda alguna y hacerlo, digamos, con más rapidez. Chile necesita que se trabaje con más rapidez, que se trabaje allí, pero con precisión y rapidez para poder salir adelante y poder volver a sentir la seguridad de nuestro país.
1: Ojalá que cuando...
0: Oye, buen tema. Se acabó. Contraloría determina que Migraciones actuó ilegalmente en ingreso de niños haitianos. Niños haitianos, juezas alertaron que llegaban de madrugada con documentos deficientes y nadie actuó. Estaban muy ocupados. Tenían mucho que hacer. La Contraloría General de la República concluyó que el Servicio Nacional de Migraciones aplicó criterios excepcionales en procesos de reunificación familiar de ciudadanos haitianos sin contar con atribuciones legales para ello. El organismo sostuvo que los requisitos, documentos y condiciones fijadas por la Ley de Migración no podían ser modificados ni exceptuados mediante un simple memorándum interno, advirtiendo una evidente vulneración al ordenamiento jurídico. El informe final también detectó graves falencias de coordinación institucional, debilidades en el seguimiento de menores y anunció procesos disciplinarios. Así que en otros titulares de la prensa, ¿qué nos indican estos titulares de la prensa? Nos dice, piden dar urgencia a proyecto que busca aumentar permiso laboral por duelo en caso de familiar cercano. Senado podría votar en general la mega reforma este miércoles en medio de un quiebre en la oposición. El dólar escala casi 10 pesos en su apertura y el peso chileno se debilita por presiones externas. Complejo. Ejército abre sumario por denuncia de abuso sexual contra conscripta en regimiento de Osorno. En otros titulares, Amush urge reforma tras crimen de niño. Hoy sale muy barato delinquir y más si eres menor. Ese sin duda es un temazo, ¿ah? Es un temazo, porque si usted toma las edades de hoy en día de los que están, imagínate, no sé si usted supo de la noticia que hubo hace unos días atrás de una menor hija que contrató y pagó 60 mil pesos a un joven que era amigo de su pololo y mataron a su mamá, a la mamá de la menor. ¿Ah? Y fueron detenidos estas tres personas, la hija, el pololo y quien hizo el cigarrillo, porque al final fue pagado por esta menor y va a comenzar su proceso. Bueno, ¿cuántos años cree usted que puede tener este menor de edad por haber cometido ese delito? Máximo, y no en una cárcel, sino que en otro recinto, máximo puede llegar entre alrededor de los 10 años. O sea,

Oye, como recordamos con la música del ayer, nos fuimos con un doble junto a Gervasio, con una pala y un sombrero, de boliche en boliche, recordando esta música maravillosa cuando son las 10 de la mañana con 28 minutos. 10 de la mañana, 28 minutitos, y estamos y continuamos aquí en Tu Mañana Entretenida. ¿A quién saludamos hoy entretenida? Ah, miércoles 24, sí. Juan Bautista, miércoles 24 de junio, ¿ah? 24 de junio, celebramos a Juan Bautista, San Juan.

antes, pues. La noche de San Juan se celebra en la víspera del 24 de junio, o sea, anoche, durante la madrugada del día 23 y el 24 de junio. Esta fecha conmemora el nacimiento de San Juan Bautista y coincide tradicionalmente con el solsticio de invierno en el hemisferio sur. Es conocida como una noche de magia y purificación donde abundan diversos rituales y cábalas. Ah, donde hace el de papi, que la tinta, que las papas, que la cuestión, que la cosa, que la... Hay una serie de cosas.

hizo alguno de esos rituales de la noche de San Juan? Uno se olvida ya con el paso del tiempo, ¿ah? Se va olvidando ahí, pues, ¿ah? Se olvida hacer estos rituales. Estaba buscando yo por aquí la información. ¿Ah? Acá está. Juan, ¿quién era San Juan que celebramos hoy? Juan el Apóstol, o San Juan, también llamado San Juan Evangelista. Ah, fue, según diversos textos neotestamentarios, uno de los discípulos más destacados de Jesús de Nazaret, nativo de Galilea. Era hermano de Santiago el Mayor e hijo de Zebedeo. Su madre podría ser Salomé. Fue pescador de oficio en el mar Galilea, como otros apóstoles. La mayoría de los autores lo consideran el más joven del grupo de los doce. Probablemente vivía en Cafarnaún, compañero de Pedro, junto a su hermano Santiago. Jesús lo llamó en arameo, ¿ah?, que es como Benei Ram, hebreo, que han pasado por el griego y el español. Según el libro de los Hechos de los Apóstoles, en el Pentecostés de Juan, el apóstol, en espera orante, ya que los próximos referentes, oye, Pedro fue este discípulo allí, ¿ah?, que acompañó a Jesús, un tremendo apóstol, ¿ah?, evangelizó muchísimo, según nos cuesta aquí la historia. Qué bonito ir aprendiendo de la historia de todo esto, ¿ah? Es muy bonito no tan solo conocer los nombres, sino que también conocer un poquito más de lo que es su vida.

0: 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Son las 2 de la madrugada, con 23 minutos. ¿Desea levantar su negocio y darle más movimiento? 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

0: bonito tema este de Héctor Montaner, Nacho y Chachina. Un tema bonito. Si tú me faltas, se llama este tema. 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
0: está muy helado, hace tanto frío, y este hombre se nos va a desmayar ahí sin un cafecito.
1: Nos vemos. Espero que me siga llamando.
0: Oye, Camilito, ¿y si es con un pastelito, un quequito, alguna cosita?
1: Mucho mejor.
0: 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Ya, Caminito, que esté muy bien. 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
1: Chao.
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2: Son las 2 de la madrugada, con 23 minutos.
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0: señoras y señores, son las 11 de la mañana con 6, Tita. Tita, mi querida amiga, ahí, gracias por tu ayuda. Mira, qué buena ayuda. Festividad de San Pedro, dice. Procesión a las 11 horas desde la parroquia Inmaculada Concepción de Pichilemu. Estoy abriendo un poquito ahí. Ya, eso. Dice, va por la calle Dionisio Acevedo, Santa María, Costanera. Misa a las 12 horas en la caleta de pescadores. En tu nombre echaré las redes. ¿Por qué dice aquello? Porque leyendo allí, fue cuando fueron a pescar. Ahí estaba dentro de aquellos, estaba San Pedro y llega y estaba a la orilla. Jesús le dice, ¿y no has pescado nada? No, le dice, sin conocerlo. Le dice, no he pescado. Hay una película en Netflix que habla de toda esta historia. Le dice, ¿no has pescado nada? No, le dice, ya, le dice, entra a la mar, echa tus redes por el lado derecho y vas a pescar. Echaron las redes por el lado derecho porque andaban hace tiempo. Recuerde que mucho tiempo estuvieron, que pescaban muy poco y tuvieron hartos problemas. Recuerde que usted que también les cobraban una cantidad, etcétera, etcétera. Echó las redes por el lado derecho y no podían levantar las redes de pesada que estaban con tal cantidad de peces. Maestro, hemos trabajado toda la noche y no hemos pescado nada, pero en tu nombre echaré las redes. Lucas 5, 5, y por supuesto allí, como digo, pescaron, y por eso le llama a San Pedro, si no me equivoco, se le llama pescador de hombres, o sea, quien es allí a través de conocer la palabra de Jesús a través de San Pedro. Festividad entonces de San Pedro, lunes 29 de junio, por eso aparece allí rojo en el calendario, un fin de semana largo.
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0: Ay, estamos aprendiendo muchas cosas. 11 de la mañana con 8 minutitos. 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

Uy, qué buen tema, qué buen tema, buen tema. Muy, pero muy buen tema. Obviamente indiscutible. Y la voz de Juan Gabriel Lazo también estaba en la interpretación de Jonas. Sí, para amar, amar, amar, amar. 11 de la mañana con 24 minutos. 11 de la mañana, 24 minutitos en la dirección meteorológica. Por eso tenemos tanto frío. Pues 13 grados, tan solo 13 grados la temperatura máxima. Nublado, variando nubosidad parcial, y continuaremos con este vientecito entre 25 a 40 kilómetros por hora por la tarde. Jueves 25, mínima 6. Sube la temperatura, qué bueno. Sube a 17 grados. Estaremos con los cielos despejados, variando nubosidad parcial para el jueves. ¿Cómo se nos viene el fin de semana? El fin de semana se nos viene con temperaturas. Entre los 5 y los 15 grados más o menos. Los cielos van a estar cubiertos viernes y sábado, domingo ya ahí despejará un poquito más el día. Así que a cuidarse totalmente. Oye, chiquillo, entre paréntesis, le tengo por aquí una noticia. ¿Usted junta el árbol? El álbum, junta el álbum del mundial, que ha sido furor, oye, pero todo el mundo está juntando las láminas del álbum del fútbol. Hay una nueva jornada mundialera con Cambiatón y fútbol en vivo. Será hoy miércoles 24 de junio desde las 15 a las 18 horas. Hoy miércoles 24 de junio, entre las 15 y las 18 horas, nos volvemos a encontrar en el colegio de Cawil para seguir compartiendo. Ahí vas a tener la opción de hacer este cambiazo. Cambiazo, porque se hizo ya en Pichiremo en la pista municipal. Un gran ambiente familiar y mucho entusiasmo se sintió en la pista municipal, donde grandes y chicos aprovecharon la instancia para intercambiar sus láminas repetidas y avanzar en el fútbol con el álbum oficial. Y ahora le toca el turno a hoy, miércoles 24 de junio, desde las 15 a las 18 horas, se van a encontrar en el colegio de Cawil para seguir compartiendo este tema del cambiazo allí de las láminas. Así que si usted tiene láminas del álbum del mundial, bueno, vaya entonces al colegio de Cawil, ahí se va a estar en este cambiazo de láminas, para que usted también pueda tener esa opción de poder cambiar esas láminas del mundial para las que tiene repetidas y así llenar completamente este álbum. Ay, me acordé de mis tiempos mozos. ¿Usted también juntó las láminas de los...? Sí, pues yo también. Varios álbumes tuve yo. Bueno, le dije el otro día que tenía el del Topollillo. Tuve también... Ay, ¿se acuerda el Flor y Fauna? ¿Se acuerda años atrás ese álbum de la que uno juntaba láminas y que aprendía de la Flor y Fauna chilena? Donde salía todo. Oh, era bueno. Hoy era entretenido y educativo. Uno aprendía muchísimo. Ahí de la Flor y Fauna. Habían varios álbumes que uno juntaba. Era entretenido y cambiaba las láminas. Igual como se hace ahora con el del Mundial. Bueno, eso lo veníamos haciendo ahí. Cuando era, imagínense ya a esta altura de mi vida recordar aquello. Ya han pasado hartos años y se ha vuelto, mira, y se ha vuelto de nuevo este tema de las láminas, de los sobres y todo lo demás, que ha sido furor en Chile, ¿eh?

0: en Tu Mañana Entretenida. Una pausa y ya regresamos con la música y los datos que a ti te gustan.
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Ay, señoras y señores, 11 de la mañana con 43 minutos. 11 de la mañana, 43 minutitos. 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Tengo música nueva, porque está, pero con toda la creatividad e interpretando maravillosamente Carlos Vives con este tema que se llama Te Dedico.

¿Cómo estaba ese te dedico? Te dedico, Carlos Vives. Realmente buenísima allí esta hermosa canción nueva de Carlos Vives. Ah, para usted a esta hora de la mañana aquí en Tu Mañana Entretenida.

¡Ay, qué buen tema! ¡Qué buen tema musical! Diego Torres, Miranda, Trepando Paredes, se llama este tema que estábamos disfrutando a esta hora de la mañana, porque son las 11 de la mañana con 52 minutos. 11 de la mañana, 52 minutitos.

Oye, tenemos otra invitación a esta hora de la mañana. Vacaciones de invierno, circo en Pichilemu. Oh, está buena, buena, buena. Panorama gratuito para estas vacaciones de invierno. El alcalde Roberto Córdoba invita cordialmente a niños, niñas, jóvenes, adultos y familias de la comuna a disfrutar de funciones gratuitas de circo durante estas vacaciones de invierno. Jueves 25, viernes 26. Mañana, pues mañana y pasado. Jueves 25, viernes 26, mañana y pasado, los horarios de las funciones gratis el circo a las 15, 17 y 19 horas. 15, 17, 19 horas. Cupos disponibles, 700 personas. Una entretenida actividad familiar para compartir, reír y disfrutar de la magia del circo junto a toda la comunidad. Los esperamos para vivir unas vacaciones de invierno llenas de alegría y diversión. Les invita a la ilustre municipalidad de Pichilemu con estas vacaciones de circo en Pichilemu, mañana y pasado. ¿Dónde está ubicado? En la explanada frente al Centro Cultural Agustín Ross. Explanada frente al Centro Cultural Agustín Ross. Ahí está instalado el circo. Y mañana tendrá función, mañana y el viernes, gratis. Gratis, gratis.

¡Ay, qué buena, qué buena! ¡Que vuelva conmigo, que vuelva conmigo! ¡Buena, buena, buena! A esta hora de la mañana, disfrutando de toda esta música maravillosa aquí en Tu Mañana Entretenida. Tu Mañana Entretenida, siempre junto a usted. Hoy recuerde quedarse en la compañía de su radio. Entre horas por la tarde tenemos una horita de música del recuerdo. Buena música. Ah, ahí comienza como de los años 60, ah, 70, 80, 90. Ahí estamos con la música maravillosa. También estaremos, por supuesto, con síntesis informativa. Bueno, con todo ahí, esa música hermosa, con varias cosillas ahí compartiendo por la tarde. Las 24 horas del día está tu radio Entre Bolas junto a usted, ¿eh? Así que a compartir, señoras y señores, cada día tu radio Entre Bolas está a través del 93.1 aquí en Pichilemu, 93.7 en Navidad, cubriendo con ambas frecuencias la provincia Cardenal Caro, y también estaremos o estamos con www.entreolas.cl.

Y no te olvides de las distintas actividades que hay, ¿eh? El circo mañana y pasado, funciones a las 15, 17 y 19 horas, ¿eh? Así que no se vaya a perder estas funciones del circo totalmente gratis, jueves y viernes, mañana y pasado, a las 15, 17, 19 horas en la explanada frente al Centro Cultural Agustín Ross Edwards. Circo gratis. Circo gratis. Dos días de circo gratis para estas vacaciones de invierno aquí en Pichilemu. Y también no te olvides del cambiazo, po. Ese cambiazo que va a estar muy bueno. Muy bueno el cambiazo de las láminas del álbum del mundial, pues. Ese. En esta oportunidad va a ser la Escuela de Cahuil. Escuela de Cahuil, ahí va a ser este cambiazo. Entonces, hoy miércoles 24 de junio, desde las 15 a las 18 horas, en la Escuela de Cahuil, para que cambies allí láminas que tiene. Oye, qué terrible noticia, qué lamentable noticia. Wow, me quedé, por eso me desvié ahí, me quedé sorprendida. Qué lamentable noticia. Expresamos nuestras sentidas condolencias a la familia y cercanos de nuestra vecina Soledad Valenzuela Bruna, que en paz descanse. Perdón, quien en las últimas horas ha fallecido. Que Dios les dé la resignación y fortaleza para enfrentar estos difíciles momentos de tanto dolor. Un abrazo fraterno para toda la familia de Soledad Valenzuela Bruna, que en paz descanse. Yo tuve el gusto de conocer a Soledad y conversar en varias oportunidades con ella. Oye, que le encuentro toda la razón. El otro día me encontré en una ceremonia, me encontré con el concejal Cabrera y me decía eso, y le encuentro toda la razón, que frágil está la vida. Nos estamos dando cuenta de tantos vecinos que han partido en este último tiempo y que nos han mantenido allí como en la, bueno, como en el sorprendido con la partida de estos vecinos. Y me contaba también de lo que es la vida tan frágil, tan rápida, y que nadie tiene la vida como diciendo, chota, puede ser hoy, mañana, pasado, en una hora más, y nadie tiene la vida comprada. A eso me refiero. Nuestras oraciones, por supuesto, que el Altísimo allí reciba en su santo reino ahí a nuestra amiga Soledad Valenzuela Bruna, que en paz descanse. Bueno, las oraciones al Padre para que por su eterno descanso del alma de Soledad, y también para todas las familias, y para todas las familias. Yo estoy en un grupo allí de la parroquia que siempre estamos en oración allí por las personas que han partido, por sus familiares, momentos difíciles cuando parte un integrante de la familia, para también los enfermos, muchas personas también enfermas que hemos conocido, que están también en cadenas de oración. Bueno, todos los días, no lo más importante es estar en oración. Si no conoce o no sabe el nombre de esas personas que necesitan, bueno, no importa, por todas las personas pida, por todas las personas enfermas, por todos los familiares de las personas que han partido, y por el eterno descanso del alma de todos nuestros vecinos también, que en el último tiempo lamentablemente han partido. Pero sabemos que la vida es así de frágil. Nosotros, como simples mortales y humanos, creemos que la vida es tan, que debería ser muchísimo más extensa. Pero sabemos que Dios nos envía a esta tierra con un propósito, con una misión, y al cumplir ese propósito o misión, nos llama nuevamente a su presencia,
a estar y continuar allí en otro plano junto a nuestro Señor, como llamó a nuestra vecina Soledad Valenzuela Bruna. Parece que la estuviese observando ahí a Soledad, caminando rapidito, rapidito y siempre sonriente, ¿ah? Y en cada una de sus conversaciones también con esa alegría que le caracterizaba. Bueno, gratos recuerdos que también vamos atesorando de las personas que hemos tenido el privilegio de conocer, el gusto de conocer y que se han cruzado también en nuestro camino para dejarnos algo también a cada uno de nosotros. Qué lamentable noticia. Bueno, con esto nos estamos despidiendo de esta tu mañana entretenida aquí en tu radio Entre Olas, agradeciendo como siempre a usted su sintonía. ¿Será? Dios mediante, como acabo de decir, nadie tiene la vida comprada. Dios mediante, si así lo decide, hasta mañana. Que esté muy bien. Chau, chau.

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2: Son las 12 horas con 5 minutos.
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2: 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Invita el alcalde Roberto Córdoba Carreño y el Honorable Consejo Municipal. Estimada comunidad, ¿qué tal? ¿Cómo están? Bienvenidos y bienvenidas a nuestro encuentro informativo de esta jornada ya del día miércoles 24 de junio de este año 2026, donde hoy el santoral católico recuerda el nombre de San Juan Bautista. También aprovechamos de saludar a quienes hoy están de cumpleaños. Infinitas felicidades. Reciban un afectuoso y cariñoso saludo en nombre de nuestro alcalde Roberto Córdoba Carreño, en nombre del Consejo Municipal y en nombre de cada uno de los funcionarios de la ilustre Municipalidad de Pichilemu. Ya lo escuchábamos al inicio de nuestro programa, esta entretenida invitación para este circo de vacaciones de invierno que vamos a tener mañana jueves y el día viernes 26 en lo que es la explanada del Bosque Municipal frente al Centro Cultural Agustín Ross Edward. Le recuerdo también que usted puede revisar a diario las distintas informaciones que vamos publicando en nuestras redes municipales, nuestro Facebook, nuestro Instagram, nuestra página que es pichilemu.cl, y ahora se suma nuestro canal de YouTube con contenido muy pero muy entretenido para que usted también vaya siendo parte de nuestro canal de YouTube. Vamos a comenzar de inmediato con una espectacular y maravillosa experiencia que vivieron un grupo de 38 alumnos del preuniversitario municipal, quienes tuvieron una oportunidad enriquecedora al conocer la Universidad Técnica Federico Santa María y la Pontificia Universidad Católica de Valparaíso, donde pudieron conocer de cerca cómo es la vida universitaria. Durante el encuentro, los equipos de admisión compartieron detalles sobre la oferta académica 2027, las vías de ingreso, las becas y los beneficios disponibles para postular. Para nuestras y nuestros jóvenes, la jornada resultó

una oportunidad valiosa. Recorrer los campus les permitió explorar diversas alternativas de estudio y los motivó a enfocarse con mayor fuerza en la preparación para la PAES. Desde la Oficina de la Juventud, seguimos brindando el apoyo necesario para fortalecer las metas de los 230 estudiantes que son parte de este proyecto, reafirmando el compromiso de acompañarlos en cada paso. Desde ya, reiteramos nuestro saludo cordial a cada uno de los jóvenes que participaron de esta entretenida actividad que se desarrolló en la región de Valparaíso, conociendo la Universidad Técnica Federico Santa María y la Pontificia Universidad Católica de Valparaíso. En otra importante información, también durante el transcurso de lo que fue el fin de semana recién pasado, el alcalde Roberto Córdoba Carreño visitó el Club de Gimnasia Artística de Pichilemu, instancia que le permitió conocer de cerca el importante trabajo que desarrolla esta organización y los desafíos que proyecta para el presente año. Entre las iniciativas destacadas se encuentran la implementación de su nuevo gimnasio, la apertura de talleres recreativos y semilleros formativos, además de programas de gimnasia funcional para personas adultas. Como Municipalidad de Pichilemu, reafirmamos nuestro compromiso con el desarrollo del deporte local y con el fortalecimiento de nuestras jóvenes promesas deportivas, apoyando espacios que promuevan la formación, la disciplina, la vida saludable y la sana convivencia. Seguiremos respaldando la gimnasia artística y las distintas disciplinas deportivas de nuestra comuna, convencidos de que el deporte es una herramienta fundamental para el crecimiento personal y la generación de nuevas oportunidades para niñas, niños y jóvenes. Agradecemos al Club de Gimnasia Artística de Pichilemu por su dedicación y a las familias que día a día contribuyen al desarrollo de nuestros deportistas. En otra importante información, también les queremos reiterar de que hoy miércoles 24 de junio, de 2 a 5 de la tarde, de 14 a 17 horas, nos juntamos en el frontis de nuestra municipalidad, ya que la Dirección de Medio Ambiente está invitando a toda nuestra comunidad a participar en una importante iniciativa que busca dar una segunda vida a los equipos electrónicos en desuso y contribuir a reducir la brecha digital. ¿Tiene usted en su casa tal vez celulares, notebook, tablets o CPU que ya no está utilizando? Bueno, juntémonos hoy entre las 14 y 17 horas con todo aquello en el frontis de nuestro municipio. Los equipos recolectados serán reacondicionados y posteriormente entregados a estudiantes que los necesiten, promoviendo la reutilización de recursos y el acceso a la tecnología. Invitamos a vecinos, organizaciones, establecimientos educacionales y empresas a ser parte de esta campaña impulsada por Entel, Kiklox y la Municipalidad de Pichilemu. Recuerde que si usted tiene en su casita celulares antiguos o que ya no está ocupando, un notebook, una tablet o una CPU, llévelos hoy. Desde las 14 y hasta las 17 horas nos juntamos en el frontis de la ilustre Municipalidad de Pichilemu con esta importante campaña que se llama Reutiliza por Chile 2026. También les quiero comentar que está en pleno desarrollo una importante iniciativa. Las familias de Pichilemu también serán parte de la nueva educación pública. El futuro Servicio Local de Educación Pública, SLEP, Cardenal Caro, contará con un comité directivo local, órgano colegiado encargado de representar los intereses y necesidades de las comunidades educativas del territorio, velar por el desarrollo estratégico del servicio y contribuir al fortalecimiento de la educación pública. Este comité incluirá representantes de distintos estamentos, entre ellos los padres, madres y apoderados. Para toda la provincia de Cardenal Caro se van a elegir dos representantes de las familias, quienes integrarán esta importante instancia de gobernanza de la nueva educación pública. En nuestra comuna, dos apoderadas han manifestado su interés en participar de este proyecto y representar a Pichilemu en la etapa provincial de selección. Valeria Cherry Bravo Muñoz, ella es apoderada del Colegio Divino Maestro. Verónica Solríe Morales Betancourt es apoderada del Liceo Agustín Ross Edward. Ambas participarán en una preselección comunal en la que las y los presidentes y presidentas de los centros de padres generales, madres y apoderados de los 13 establecimientos educacionales municipales de Pichilemu
11 establecimientos educacionales y 2 jardines infantiles BTF elegirán a la representante comunal que avanzará a la siguiente etapa del proceso provincial. Periodo de votación comunal desde el martes 23 de junio hasta el viernes 23 del presente mes, hasta las 23 horas con 59 minutos. La votación se realizará mediante un formulario electrónico especialmente habilitado para este proceso, el cual será remitido directamente a las y los presidentes de los centros generales de padres, madres y apoderados habilitados para votar. Agradecemos y valoramos el compromiso de ambas candidatas con la educación pública y la participación de las familias, elementos fundamentales para la construcción del futuro SLEP Cardenal Caro, que es el Servicio Local de Educación Pública. En otra importante información, el alcalde Roberto Córdoba Carreño sostuvo una reunión con la directiva del sindicato Paseos del Mar, encabezada por su presidenta Brani Polanco, quienes expusieron su preocupación respecto a la concesión del terreno de playa, donde actualmente se encuentran instalados sus kioscos, espacio que constituye su fuente de trabajo y sustento diario. Durante el encuentro, las y los representantes de la agrupación solicitaron el apoyo y las gestiones del municipio para priorizar acciones que les permitan continuar desarrollando esta importante actividad económica. Por su parte, el alcalde, junto al encargado de la Dirección de Gestión del Riesgo de Desastres, Luis Alonso Vargas Valencia, comprometió las gestiones que estén dentro de las facultades municipales con el objetivo de contribuir a la búsqueda de soluciones que beneficien a las familias que integran esta organización. Seguimos trabajando junto a nuestras vecinas y vecinos, escuchando sus inquietudes y apoyando el desarrollo de nuestra comunidad. En otra importante información, les queremos también recordar que si en su hogar vive una persona electrodependiente que recibe hospitalización domiciliaria, le invitamos a informarse y acceder a los beneficios que entrega CGE para apoyar a las familias que dependen del suministro eléctrico para el funcionamiento de equipos médicos esenciales. Atención especializada y prioritaria, beneficios exclusivos para clientes acreditados, apoyo ante contingencias del servicio eléctrico. Para acceder a estos beneficios es fundamental realizar la inscripción y acreditación como paciente electrónico.

0: que también queremos relevar y destacar tiene que ver con lo que es el derecho de aseo domiciliario. La ilustre Municipalidad de Pichilemu informa a nuestra comunidad sobre el cobro del derecho de aseo domiciliario, un cobro que se realiza de manera trimestral a determinadas propiedades de la comuna. Es importante saber que este cobro no se aplica a todas las propiedades, solamente deben pagarlo aquellas que tengan un avalúo fiscal superior a las 225 UTM, equivalente a 15.693.975 durante el año 2026. Pero, ¿qué es el avalúo fiscal? El avalúo fiscal es el valor que el Servicio de Impuestos Internos asigna a cada propiedad. Este valor no lo determina la municipalidad, sino que es establecido por el Servicio de Impuestos Internos y se revisa periódicamente a través de un proceso llamado reavalúo de bienes raíces. Durante este proceso, el avalúo de una propiedad puede aumentar, disminuir o mantenerse igual. Por esta razón, una propiedad que en años anteriores estuvo exenta del pago de derecho de aseo podría pasar a estar afecta a este cobro en el futuro. Por eso, es muy importante que cada propietario se informe oportunamente sobre la situación de su inmueble y no espere a recibir una notificación o encontrarse con una deuda acumulada. Si usted tiene dudas sobre si le corresponde pagar este derecho, si desea conocer el estado de su propiedad o consultar si mantiene alguna deuda pendiente, puede acercarse, por favor, a la oficina de rentas de nuestro municipio, ubicada en la calle Ángel Gaete número 365 en el segundo piso. También puede realizar consultas llamando al teléfono 722-343904, 722-343904, o también puede escribir al siguiente correo electrónico rentas.daf@pichilemu.cl, rentas.daf@pichilemu.cl. Cuando digo DAF, se refiere a DAF, por si acaso. Además, quienes tengan acceso a internet pueden revisar esta información desde su hogar. Solo deben ingresar a la página web municipal y consultar con el número de rol de la propiedad. De esta manera podrán verificar si registran deudas por concepto de derecho de aseo. Si no conoce el número de rol de su propiedad o necesita orientación para realizar dicha consulta, puede acercarse a la municipalidad, donde nuestro equipo municipal le va a entregar la información necesaria. Recuerde, estimada vecina, estimado vecino, mantenerse informado es la mejor forma de evitar inconvenientes y conocer oportunamente las obligaciones asociadas a su municipalidad. Recuerde entonces acercarse a nuestro municipio para que pueda resolver esta importante inquietud y saber si su propiedad está exenta o no al pago de derecho de aseo domiciliario, la cual podría variar en el futuro. Recuerde que este valor no lo determina la municipalidad, sino que es establecido por el Servicio de Impuestos Internos, que se revisa periódicamente a través de un proceso llamado reavalúo de bienes raíces. Aprovechamos también esta instancia para hacerle una entretenida invitación especialmente a nuestros adultos mayores para lo que será el mes de julio. Ponga mucha atención, estimada amiga, estimado amigo, si usted es una persona mayor, esta invitación le va a interesar.
1: 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No se trata solo de bailar, se trata de cuidar nuestra salud, reactivar la memoria coreográfica, mantener nuestra autonomía y sobre todo disfrutar de la vida. 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
0: También aprovecho de recordar

0: contarle que hasta el próximo 29 de junio estamos con la Gran Feria de Artesanía y Emprendimientos Locales de Pichilemu. Te invitamos a descubrir el talento, la creatividad y el esfuerzo de nuestros artesanos y emprendedores locales. Recorriendo los diferentes stands, usted va a encontrar productos únicos y de paso apoya a quienes dan vida a nuestra identidad local. Desde el pasado 19 de junio y hasta el 29 de este presente mes, usted podrá disfrutar de la Feria de Artesanía y Emprendimientos desde las 11 de la mañana y hasta las 22 horas. También este día sábado 27 de junio contaremos con teatro, presentación de artistas locales, banda de jazz desde las 16 horas en adelante. La invitamos a vivir una jornada llena de cultura, artesanía, emprendimiento y encuentro comunitario, apoyando juntos el comercio local y celebramos el talento de nuestra comuna. Todo esto gracias al esfuerzo de la ilustre Municipalidad de Pichilemu a través de la Dirección de Desarrollo Económico Local. También estamos reiterando nuestra invitación a participar de las diversas actividades en torno a estas vacaciones de invierno Pichilemu 2026. Le recuerdo que en el Centro Cultural tenemos diversidad de alternativas. Dese una vueltecita por el Centro Cultural y sorpréndase gratamente. También estamos con las vacaciones de invierno en la biblioteca pública. Por ejemplo, para lo que es hoy miércoles 24 de junio, desde las 15 y hasta las 18 horas, tenemos un taller de crochet para niños. Ya el próximo día martes 30 de junio tendremos un taller de antifaz divertido de 15 a 18 horas. Y así continúan las actividades en la biblioteca pública de nuestra comuna. También ha sido un éxito rotundo la jornada mundialera, cambiatón de láminas y partidos del mundial. El día martes 23 de junio fue un éxito rotundo en el Teatro Pista Municipal y hoy miércoles 24 nos juntamos en el Colegio de Cawil de 15 a 18 horas. De 15 a 18 horas, intercambio de láminas y transmisión de partidos. Todo esto y mucho más está disponible para ustedes en nuestras redes municipales. Nos comenzamos a despedir, agradecemos su amable sintonía y le recordamos visitar nuestras redes municipales. Recuerde, infórmese de buena manera a través de nuestro Facebook, nuestro Instagram, nuestra página que es pichilemu.cl y también ahora a través de nuestro canal de YouTube. Ahí tiene contenido, informaciones muy necesarias y actualizadas respecto a todo lo que está pasando en nuestra municipalidad y en nuestra comuna. Ahí está la cartelera llenita, completita de actividades muy entretenidas para lo que es estas vacaciones de invierno. Lo que hoy hemos tocado es una pincelada. Más detalles están en nuestras redes municipales. Muchas gracias por su amable sintonía y le dejamos con esta cordial invitación para mañana jueves y el día viernes aquí en Pichilemu, circo gratuito de vacaciones de invierno. 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
1: Son las 12 horas con 59 minutos.
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12: Recordemos a Roberto Carlos.

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0: Muy buenas tardes, bienvenidos a la sintonía de su radio Entre Olas, a usted que se está integrando y a usted, por supuesto, les saludamos a quienes están a través del 93.1 en Pichilemu, 93.7 en Navidad. Ambas frecuencias y señales cubriendo la provincia Cardenal Caro. También estamos a través de www.entreolas.cl, nuestra señal para Chile y el mundo. Vamos a comenzar a conocer las informaciones, gentileza y colaboración de los diarios electrónicos pichilemunews.cl, expresodelacosta.cl y diario elmarino.cl. También tendremos informaciones del ámbito nacional. ¿Deseas comunicarte con Radio Entre Olas? Hazlo al 722-84-2725 o también lo puedes hacer escribiéndonos un correo electrónico. Si quieres publicitar junto a nosotros, hacer conocida tu marca, tus productos, tus servicios, aumentar tu clientela, trabajar juntos para que tu negocio sea próspero. Y por supuesto también si deseas publicar derecho, cualquiera sean estos derechos, también lo puedes hacer a través de este correo electrónico, publicidad entre olas fm@gmail.com. Ahí nos envía los datos y por supuesto pronta respuesta de lo que consultas. Comienza síntesis informativa en esta jornada de miércoles 24 de junio de este año 2026.
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0: Bueno, y sin duda alguna extendemos de inmediato las invitaciones para distintas actividades que van a haber aquí en nuestra comuna. Primero que nada, recuerde que va a haber circo. Sí, circo. Realmente fabuloso es este panorama de vacaciones de invierno. Si usted quiere disfrutar, bueno, disfrute del circo totalmente gratis aquí en Pichilemu, Estas funciones que serán a las 15, 17 y 19 horas. Un panorama gratuito en estas vacaciones de invierno. Mañana jueves 25, viernes 26. Una entretenida actividad familiar para compartir, reír y disfrutar de la magia del circo junto a toda la comunidad. Los esperamos para vivir unas vacaciones de invierno llenas de alegría y diversión. Les invita a la ilustre Municipalidad de Pichilemu. Recuerde que los cupos disponibles son 700 personas. Esto es por orden de llegada a la entrada al circo. Estas funciones gratis a las 15, 17 y 19 horas. Un panorama realmente imperdible. Otro de los panoramas son distintas actividades que hace el Centro Cultural Agustín Ross, también en conjunto con lo que es la Biblioteca Pública Municipal de Pichilemu. Ahí también averigüe, porque siempre hay muchas actividades entretenidas. Y también les invitamos a esta procesión que comienza a las 11 de la mañana, la festividad de San Pedro. Desde la parroquia Inmaculada Concepción de Pichilemu, en Dionisio Acevedo, Santa María y Costanera, será esta procesión. Desde la parroquia Inmaculada Concepción de Pichilemu, que está ubicada en Dionisio Acevedo, después recorre Santa María, después Costanera, para llegar a la Caleta de Pescadores, donde la misa va a ser a las 12 horas, este lunes 29 de junio. Maestro, hemos trabajado toda la noche y no hemos pescado nada, pero en tu nombre echaré las redes. Bueno, y sin duda también quien invita a esta maravillosa actividad es nuestro párroco, a don Claudio Fuensalida Piña.
1: 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Acompañemos a nuestros hermanos y hermanas que trabajan en el mar y que por ende lo hacen, ¿no es cierto?, arriesgando sus propias vidas, ya que es un trabajo peligroso. Celebremos junto a nuestro pastor, don Guillermo, quien va a presidir la Eucaristía y nos va a acompañar en esta celebración, ya que también tenemos que rezar por el Papa León XIV, sucesor del apóstol Pedro, a quien celebraremos el próximo lunes 29 de junio. Ven, te esperamos aquí en la Caleta de Pichilemu.
0: Revuelo de ponchos criollos. Bueno, y también este 28 de junio, fiesta de San Pedro en Bucalemu, comuna de Paredones. Distintas actividades. Dentro de aquellas, a las 11 de la mañana, inicio de la procesión desde el templo parroquial Nuestra Señora de las Nieves. A las 12, los guasos reciben a San Pedro en el sector de la capilla para continuar hacia Bucalemu. A las 13 horas, la Santa Misa en la explanada de Bucalemu. 14:30 horas, bendición de San Pedro y homenaje a los pescadores fallecidos de aquella caleta. A las 15 horas, procesión en bote junto a los pescadores de Bucalemo. 16 horas, presentación de grupo folclórico. 17 horas, finalización y retorno de San Pedro a la capilla de Bucalemo. Vivamos juntos esta tradición que nos une como comunidad. Les invita, por supuesto, la ilustre municipalidad de Paredones a esta celebración de San Pedro, San Pablo, allí en Bucalemu, que pertenece, por supuesto, a la comuna de Paredones. También tenemos esta invitación. En Navidad, sector La Boca realizará la fiesta de San Pedro 2026. Tradición sin duda y fe en este sector costero. Este domingo 28 de junio te invitamos a ser parte de una de las celebraciones más significativas de nuestra comunidad, la fiesta de San Pedro, patrono de las y los pescadores artesanales. La actividad comenzará en la caleta de pescadores, en La Boca, 12 horas, procesión desde la capilla a la caleta. 15 horas, misa en Capilla La Boca. Una jornada para reencontrarnos con nuestras tradiciones, fortalecer la identidad de nuestro territorio costero y rendir homenaje a quienes viven y trabajan junto al mar. Y sin duda pedir a nuestro Señor y por supuesto a través de San Pedro, santo patrono de los pescadores, pedir por supuesto para el cuidado y resguardo de nuestros queridísimos pescadores. Ven con tu familia y amigos a compartir esta hermosa celebración junto a la comunidad, ya lo sabe, en Playa La Boca de Navidad. Allí será esta fiesta de San Pedro.
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Vamos con otras informaciones en esta síntesis informativa. Bueno, era hincha de Colo Colo y de Argentina. ¿Quién es Alejandro Águila? El niño asesinado en La Encerrona. Alejandro Fabián Águila Corquiera, de tan solo 12 años, es la víctima fatal del brutal crimen ocurrido en la madrugada del martes en San Bernardo, donde un grupo de delincuentes realizó una violenta encerrona a su familia que derivó en el asesinato del menor. El niño estaba a punto de cumplir 13 años el próximo 18 de julio. Según consignó Chilevisión, era hincha de Colo Colo, muy fanático de la leyenda Alba, Esteban Paredes y la selección argentina, nacionalidad de su progenitor y país que visitó con él con motivo del Día del Padre y desde cual volvían en la madrugada del 23 de junio camino a Puente Alto. Cabe mencionar que por este crimen hay 4 detenidos, 2 adolescentes de 17 años y otros 2 implicados de 18 y 21 años. Un quinto delincuente se mantiene prófugo.

0: Bueno, y el presidente José Antonio Kast pide cárcel de por vida al culpable de crimen de niño de 12 años en San Bernardo. A través de su cuenta X, el presidente José Antonio Kast destacó la detención de 4 involucrados en la encerrona que terminó con la vida de un niño de 12 años en San Bernardo, región metropolitana. En la red social antes mencionada, el mandatario pidió que el grupo delictual sea juzgado y, en caso de ser culpables, condenados a cumplir con cárcel de por vida. Valoro enormemente el trabajo del Ministerio Público y Carabineros, que logró la detención de 3 implicados en el asesinato del niño de 12 años en San Bernardo. Espero que sea juzgado y, si son culpables, sean condenados a prisión por el resto de su vida. Recordemos que las 3 primeras detenciones se concretaron durante la noche de ayer lunes por parte del OS9 de Carabineros. Los sujetos tienen 17, 18 y 21 años, los que enfrentarán a la justicia este miércoles. El hecho, que terminó con el asesinato de un niño de 12 años, ocurrió la madrugada del martes en el sector Catemito de la comuna de San Bernardo. Bueno, y habla el papá del niño asesinado en Encerrona. Pide ayuda para traer a familia desde Argentina. El papá del niño de 12 años asesinado en una encerrona en San Bernardo habló con los medios de comunicación con el fin de pedir ayuda para trasladar a su familia a Chile desde Argentina. Fabio, progenitor de Alejandro Fabián Aguilera Jorquera, conversó con la prensa para realizar dicha solicitud, comenzando por agradecer el apoyo que su familia ha recibido por parte de los periodistas. Asimismo, el hombre pidió a alguna empresa que pudiera trasladar a su hermano y sus hijos desde Mendoza. En ese lugar ellos se encuentran esperando para ver si pueden viajar, porque mi hermano no se anima a pasar la frontera en su auto. Entonces, he pedido a alguna empresa que nos haga el favor de traerlos. Ellos son 4 personas nomás, dijo Fabio. Al ser consultado por un llamado de la Delegación Presidencial Metropolitana encabezada por Germán Codina, Fabio detalló que el ofrecimiento recibido era el traslado de su familia desde la frontera chilena a Santiago. Sin embargo, sus seres queridos están en el terminal de Mendoza y el hombre sostuvo que no hay micro que los lleve directo a la frontera chilena. El padre planteó que él los iría a buscar, pero no puedo conducir, y que por esa situación retrasaron la salida de su hijo, cuyo cuerpo irán a buscar a eso de las 14 horas de este miércoles al servicio médico legal, a la espera de que lleguen sus otros hijos desde el país vecino. La Fiscalía Occidente, según constataron fuentes de la radio, reembolsará el viaje de la familia de Fabio, antecedente que conoció el hombre en pleno punto de prensa.
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Bueno, y mujer que roció con benzina delincuente en intento de encerrona vinculó su caso con el del menor asesinado mismo actual. El pasado domingo 7 de junio, una mujer logró frustrar el intento de robo de su vehículo en San Bernardo tras rociar con benzina a individuos en una estación de servicio. Hoy cree que el hecho podría haber sido perpetrado por la misma banda involucrada en el crimen del niño de 12 años que fue arrastrado tras no poder soltar el cinturón de seguridad luego de una encerrona. Pese a que la información aún no ha sido corroborada por las autoridades, se han destacado ciertas similitudes en el modus operandi de ambos delitos. En conversación con el matinal Mucho Gusto, Jessica contó su experiencia, la que se produjo alrededor de la 1 de la mañana. Ella estaba cargando combustible cuando los delincuentes intentaron abordar su auto. Ante esto, ella tomó la manguera y roció al conductor con gasolina, logrando disuadirlo. Respecto a los individuos, Jessica declaró que no creía que tuvieran más de 17 o 18 años. Ella ha sido víctima de al menos 3 encerronas, por lo que indicó que, según su percepción, tienen la misma forma de actuar, el mismo sector. Además, indicó que los detenidos fueron encontrados en el mismo sector donde en ese entonces apareció el vehículo robado. Los rocié por impotencia. Uno ya se siente superado con estas cosas. Mi hermana tiene crisis de pánico por esto, según agregó. Para cerrar, expuso que esto se pudo evitar si los detienen antes y no esperan una muerte. Actuaban como un tour delictual.

0: Bueno, informe final de niños haitianos. Contraloría critica a Teller por rebajar requisitos migratorios al margen de la Constitución. Durante más de una semana, el caso de los niños haitianos dominó la agenda pública. Todo comenzó con un preinforme reservado de la Contraloría que reveló que 64 niños, niñas y adolescentes que habían ingresado a Chile mediante procesos de reunificación familiar no pudieron ser ubicados en los domicilios registrados por el Estado. El hallazgo provocó la apertura de una investigación penal por parte de la Fiscalía, una inédita reunión de coordinación en La Moneda entre representantes de los distintos poderes del Estado y una intensa búsqueda para determinar qué había ocurrido con los menores de edad. Ahora, con la publicación del informe final, el foco de la Contraloría se desplaza hacia otro aspecto de la investigación. Las decisiones adoptadas por el Servicio Nacional de Migraciones, CERMIG, durante la implementación de estos procesos. El texto que entregó la Contraloría General de la República en su informe final de fiscalización a CERMIG, al que tuvo acceso Mega Investiga, apunta directamente a Luis Teller, quien se desempeñó como director nacional del servicio durante el gobierno de Gabriel Boric y fue el firmante del documento que hoy se encuentra en el centro de la controversia. Fue Teller quien emitió el memorándum número 1886 el 13 de mayo de 2024, dirigido a la directora de operaciones, jefas y jefes de departamentos y unidades de la Dirección de Residencias Definitivas y Residencias Temporales. Y fue ese documento el que autorizó a flexibilizar requisitos migratorios establecidos por ley para ciudadanos haitianos, sin contar con atribuciones legales por hacerlo, según concluye el organismo fiscalizador. La investigación final del ente es durísima respecto al rol de Teller y su situación de los vuelos charters auditados por el ingreso de niños haitianos a Chile. Lo acusa de dictar un memorándum al margen de la Constitución y las leyes y con eso extralimitar sus facultades como director del Servicio de Migraciones, ya que al intentar generar secuencias jurídicas a través de ese documento, asumió competencias que le corresponden exclusivamente a los poderes legisladores o a la potestad reglamentaria, en franca vulneración del artículo 7 de la Constitución. El hallazgo que gatilló toda la investigación se encuentra contenido en el informe final de 147 páginas al que accedió de forma íntegra Mega Investiga.
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0: Vamos con síntesis informativa aquí en su radio Entre Olas, por supuesto, con el 93.1 en Pichilemu, 93.7 en Navidad, cubriendo la provincia Cardenal Caro. Y ya estamos en la línea telefónica junto al presidente de la Cámara de Comercio de Pichilemu, don Fidel Valenzuela. Muy buenas tardes.
3: Muy buenas tardes, Irmita. Un gusto hablar siempre con usted.
0: Don Fidel, nos quedamos gratamente, digamos, contentos con esta reunión que usted tuvo junto al presidente José Antonio Kast, allá me imagino, en la ciudad de Santiago La Moneda. Cuéntenos un poquito de esa reunión que estuvo bastante interesante, ¿ah?
3: Bien interesante, Irmita, ya que, bueno, usted sabe que aparte de ser presidente de la Cámara, soy director nacional de la Confederación Nacional del Comercio Detallista, que dirigía, ¿no es cierto?, hace ya un año, porque hace poquitos días, ¿no es cierto?, se cumplió un año del sencillo fallecimiento de nuestro presidente, que siempre nos vamos recordando, Rafael Cuncille, pero
0: correcto.
3: Los gremios, las personas pasan, los gremios quedan.
0: ¿Sí?
3: Hoy día tenemos a Bolivio Lanino, presidente nacional de la Confederación, que es de Iquique, y que lógicamente ha tomado la posta, ¿no es cierto?, y la responsabilidad, que es grande, de poder tratar de hacer convivir, ¿no es cierto?, las ideas que puedan tener los privados, o las personas particulares, los pequeños emprendedores, porque somos empresarios pero pequeñitos, con las ideas, ¿no es cierto?, que tiene el poder político que lleva las riendas del país. Estamos hablando de que muchas veces, como yo siempre digo, el político piensa tener el remedio a todo, uh-huh, pero sin escuchar nunca, ni siquiera ponerse atención a lo que realmente son los síntomas que está viviendo, en este caso, el sector. Y es por eso que, al último, las políticas públicas son mal tomadas, o bien no están enfocadas en mejorar la condición, ¿no es cierto?, de quien realmente ellos dicen, sino que muchas veces se desvían, ¿no? Uh-huh. Podemos ver que desde el 2014, ¿no es cierto?, desde la reforma tributaria, ¿no es cierto?, de la expresidenta Bachelet, que fue una reforma supuestamente para que los ricos pagaran más impuestos, al último, muchas de ellas, desde la normativa, lamentablemente, nos afectó mayoritariamente a los más pequeños. Y cada vez que, porque usted dice, o sea, el mismo sueldo mínimo cuando se proyecta, ojalá sacar a 1,000,000 pesos a la persona, pero eso imposibilita justamente que cualquier pequeño emprendedor pueda tener un empleado, y esa es una verdad. Nosotros estamos de acuerdo con muchas de las cosas que políticas públicas o problemas que existen en el país, pero lamentablemente la forma en que se van tomando o se van haciendo las leyes, lamentablemente no son las mejores y siempre nos afectan negativamente. Nosotros no tenemos la instancia ni el poder para poder hacer el lobby necesario con las autoridades que hacen las leyes, con los diputados, senadores. Sí podemos ver que hay bancadas, incluso hay una bancada china, ¿no es cierto? Entonces podemos ver que los molchinos están protegidos por ley, precisamente. Podemos ver que pagan una patente ridícula de acuerdo a la inversión que tienen, a la cantidad de productos que manejan, prácticamente una patente de bazar. Pagan ellos y muchas veces trabajan sin ni siquiera lo que le exigen a cualquier comerciante, que es la inspección final o una patente comercial. Ajá. Y trabaja por año y año y año, y ven que esta realidad se repite en todo Chile. Vemos que en el Maule hay más de 150 molchinos en toda la región, y creemos, ¿no es cierto?, estamos haciendo un catastro, que tal como aquí en Pichilemu hay más de 5 molchinos, a nivel nacional habría más de 1,000 molchinos, y hablando del capital que mueven ellos. Entonces muchas veces la autoridad no ve eso, no lo mira, y como le digo, ellos tienen el poder como para poder mover una bancada completa. Nosotros no, pues nosotros tenemos que prácticamente mendigar para que las leyes no nos afecten negativamente, y eso es lo que fuimos a tratar con el presidente José Antonio Kast.
0: Súper importante es, bueno, lo que usted acaba de indicar, mucha exigencia, y no hemos dado cuenta, y sobre todo se ha puesto más dura la mano, menos flexible en el sentido de evasión allí, sobre todo de lo que es impuesto. Bueno, me imagino también el hecho de que las municipalidades puedan también recibir recursos a través de las patentes. Entonces va en desmedro absoluto del comercio, que es fiscalizado y es tajante y son cortantes y son bastante drásticos en el sentido de que tiene que estar con el reglamento como corresponde, lo que indica la ley, digamos, y hay otros que trabajan al filo de, casi diríamos, ni siquiera hacia el lado bueno, hacia lo que corresponde, sino que siempre tratando de evadir al máximo. Entonces, así no es, no existe una competencia leal, una competencia leal que pueda tener, claro, equilibrado también los parámetros. No vamos a comparar un tremendazo capital que traen desde el extranjero pagando una ínfima patente y pagando mínimos de impuestos, cuando también dando, no, porque se dijo en un principio, yo me recuerdo perfectamente que escuché por ahí unas grabaciones de la época donde se decía, oye, se está apoyando este mall porque vamos a tener y vamos a generar empleo. Pero resulta que generamos empleo con una tremenda inversión para 3 personas, 4 personas, como mucho. Entonces, no estamos hablando de una real generación de empleo. Entonces, ¿cuál es sumado en la balanza el beneficio post lo que desmedra el comercio de pequeño a las pymes, mi pyme en nuestro país? Es bastante la balanza a donde existe el desequilibrio. Y también otro punto que usted acaba de indicar, don Fidel, sumamente importante, es la toma de decisiones entre 4 paredes. Reconocer el territorio y conversar con los habitantes de ese territorio. Las semanas distritales de los diputados y senadores, usted ha visto la últimamente en las noticias. En cualquier otro país, vacaciones, visitando mil cosas, y esa semana que tiene que estar cercano a su gente, a quien confió en ponerlo en un cargo para que trabajara, no nos hemos visto en absolutamente nada. Entonces, eso conlleva a que cuando se tenga que tomar una decisión, ¿cómo se va a tomar una decisión si no se ha conversado, no se ha visto los pros y contras que tiene el ciudadano común y corriente, el de a pie, el trabajador, el que necesita? Y eso también, qué bueno también haber prestado oídos a aquello, don Fidel, para haber escuchado todas aquellas necesidades, todas aquellas problemáticas que ustedes, me imagino, llevaron para buscar una pronta ayuda.
3: Por supuesto, permita, porque el tema de seguridad, que es donde se está enfocado prácticamente todas las noticias en general, lo único que hablan de seguridad, también en otras regiones tenemos mucha inseguridad en el comercio, pero no solamente eso, tenemos problemas con la migración, ya que muchos de nuestros colegas, ¿no es cierto?, tienen entre sus colaboradores personas migrantes, y lamentablemente por normativa, ¿no es cierto?, se está viendo perjudicada la contratación de migrantes. Entonces necesitamos una mirada distinta hacia ese tema, necesitamos consideraciones, ¿no es cierto? Estamos preocupados por el desempleo, porque y el desempleo femenino, sobre todo en todas las regiones, estamos preocupados por las nuevas leyes que están tratando de promover, como la misma ley de Sara Cuna, universal, donde sabemos que el financiamiento que está poniendo como tope de gobierno, que son 200.000 pesos, realmente no va a ser capaz de, porque ¿quién puede pensar que eso es lo que cuesta una sala cuna para un menor? ¿Y quién va a hacer el resto? ¿Quién va a poner el resto? Y al último, cualquier normativa que se trate, en donde se va a encarecer la mano de obra para el empresario, el pequeño empresario, el emprendedor, como muchos que están escuchando, en este caso el noticiero, que quiera contratar. Con la nueva ley de esta vacuna universal va a ser imposible contratar una dama, una mujer, que nosotros no estamos promoviendo que se contrate hombres, no, solamente queremos que se tomen en cuenta algunas cosas, consideraciones legales o puntos, ¿no es cierto?, que están en las leyes, que lamentablemente van en desmedro de esta iniciativa, y muchas veces las personas que promulgan la ley o que hacen los proyectos de ley ni siquiera se dan cuenta. Solamente cuando, después que está el proyecto hecho, ¿no es cierto?, venimos a darnos cuenta de que, pucha, esto quedó mal, esto quedó mal, esto quedó mal, esto quedó con problemas y hay que entrar a reparar. Y sí, así, por el estilo, se trataron muchos de problemas, sí, en otras regiones, ¿no es cierto?, el problema del agua, el grave problema del agua, ¿no es cierto?, en el norte. En general, todas las regiones llevábamos diferentes problemáticas. Nosotros tenemos el problema del turismo, ¿no es cierto?, que queremos que haya normas turísticas que realmente nos favorezcan, sobre todo a los emprendedores. Hay muchas normas que prohíben, ¿no es cierto? Y bueno, en general, nosotros no es que queramos manga ancha, pero sí queremos consideraciones, son detalles.
0: Es que todo va ligado, don Fidel, va todo ligado, es una cadena, porque si estamos viendo, o sea, nosotros vivimos mayoritariamente en un tremendo porcentaje del turismo, pero si estamos viendo que la cifra de desempleo han aumentado, si estamos viendo que existen ciertas problemáticas y que todo eso va a conllevar a una restricción, y esa restricción repercute sin duda alguna en la parte del turismo, que nos dimos cuenta también a través de algunas imágenes que usted nos envió, donde nos damos cuenta que también fue uno de los puntos interesantes, y que bueno que encuentro, no sé si será mi percepción, don Fidel, que en el último tiempo se ha tratado bastante la temática de turismo, tanto acá en nuestra comuna como en el caso de esta reunión.
3: Bueno, usted pudo ver, yo envié, yo siempre trato de compartir con los socios de la Cámara lo que hago, y que es atingente a los socios, digamos, al gremio. Porque también soy de otros gremios, como usted sabe, Archi, ¿no es cierto?, sí, donde igual tengo una muy buena participación, donde muchas veces no lo comento. Pero en este caso, dentro de lo que pudimos, usted pudo ver, yo estaba al lado de la subsecretaria de turismo, ¿no es cierto?, y al otro lado, bueno, estaba el presidente, y al otro lado estaba el subsecretario del trabajo.

0: No sé si alcancé a grabar esa parte, intentó grabar alguna parte que lo compartí con los socios. El presidente dijo muy claro en decir que increíblemente pasa el tiempo, pero no todo se puede hacer a corto plazo, porque todos queremos soluciones ya, y esa es la verdad, queremos ya una solución. Y lamentablemente, ¿no es cierto?, hay muchas trabas, ¿no es cierto?, que están en el camino y que muchas veces se van encontrando, en donde muchas veces son trabas hasta incluso funcionarios, que hay que ver el tema de los niños migrantes, ¿no es cierto?, cuántos organismos públicos tenían que estar totalmente organizados y cada uno hace su pega por separado, y nadie comparte información, y al último nadie sabe nada, y todos tratan de desligar responsabilidades. Eso pasa en muchos organismos, y uno tiene que entender que son temas de trabajo a largo plazo, pero lo importante es que tuvimos la oportunidad de poder colocar algunos puntos, ¿no es cierto?, sobre la mesa, entregar una, bueno, le comento, yo fui citado a las 12 del día a una reunión del directorio nacional, en donde pudimos compartir, éramos 30 los invitados, llegamos 28, y los problemas regionales, y de ahí se hizo un escrito, ¿no es cierto?, el cual fue acompañado y fue entregado en una carpeta, en este caso al presidente de la República, en su excelencia, don José Antonio Kast. Y bueno, en general, nosotros hacemos las cosas formales. Lo que podemos ver es que están los diferentes estamentos del Estado dispuestos a trabajar, a escucharnos, están las puertas abiertas, esperemos que funcione, que esto funcione. Y bueno, en general uno pone lo mejor de lo de cada uno, o sea, uno pone la mejor de la iniciativa. Sí. Todo esto hay que tenemos que decirlo, no vaya a pensar que yo fui enviado por y que me están pagando por eso. Yo no recibo viático ni nada, como no estoy dentro de la clase política que tiene estos beneficios. Uno lo hace por cariño, por tener ser escuchado, como le dije yo, el tema de los mochinos que afecta a muchos comerciantes de nuestra comuna y que vemos que sabemos que están siendo golpeados por el tema económico. Sabemos que cuesta llegar a fin de mes, muchas veces tiene la posibilidad ni siquiera de tener lo suficiente guardado para pagar el arriendo, y esto es la realidad que vive el comercio michelinino. Es necesario ponerlo sobre la mesa para que los clientes, ¿no es cierto?, los auditores, que son posibles clientes, tengan en consideración que si realmente eso sigue así y sus preferencias de compra están guiadas hacia las grandes infraestructuras, lamentablemente vamos a tener que ver muchos lugares cerrados y muchos de los emprendedores, ¿no es cierto?, buscar la forma de poder salvar, ¿no es cierto?, la situación mediante otras cosas, otro emprendimiento o otro futuro, buscar su futuro. Todos tenemos que considerar que el comercio local es indispensable y no tenemos que irnos siempre por lo más que nos deslumbra, las grandes luces, y quien le da la garantía, quien paga los impuestos, quien trata de mover la cosa, ¿no es cierto? No conocemos cada comerciante de Michelinos.
1: Sin duda alguna, bueno, primero que nada es ser responsable cuando uno adquiere un cargo, es ser responsable y accionar, porque eso es lo que es la confianza para que usted accione sobre mi persona, o sea, usted pueda representar a, en este caso, a su gremio en los que usted está. Pero también, sin duda, es compleja la situación de la región de O'Higgins, porque si la observamos un poquito más, nuestra región de O'Higgins es muy diversa, porque estamos hablando de turismo, estamos hablando de pesca, ganadería, forestal, estamos hablando de agricultura. Bueno, tenemos como un sinfín. Claro, entonces es compleja porque en cada una de ellas existen problemáticas que hay que ir viendo. Entonces, quizás también ustedes trataron una parte, pero que sin duda alguna vendrán otras reuniones con otros ministros u otras personas que le compete para seguir viendo las problemáticas, porque una de las cosas que también que usted decía, este contrato de personas, digamos, migrantes, que también es complejo. Si no, se dice, claro, contratemos, pero que estén con toda su documentación al día. Hay una serie de situaciones que han ido siendo anómalas y que hoy en día se está tratando de poder encauzar y llevar, digamos, por la forma correcta como indica la ley. Entonces, es bastante complejo y qué bueno también, don Fidel, que ya se haya dado un primer paso.
0: Claro. Y otro

0: tema que no puedo dejar de decir, ¿no es cierto? Se habló también, una de las cosas que también nos preocupa mucho es la informalidad.
1: Sí.
0: Porque la idea es que tiene que haber normas o leyes o facilidades para que la
1: fiscalización
0: persona se sea fácil y sea conveniente ser formal, tener patente, pagar impuestos, pagar remuneraciones, leyes sociales y todo lo que exige, ¿no es cierto?, para desarrollar una actividad productiva. Pero si no se puede, no se dan estas situaciones, nadie va a querer ser formal, e incluso los que somos formales vamos a irnos a la informalidad. Y otro tema es el estatuto PYME, que también tiene que ser regularizado y conversado, porque en el fondo, en general, bueno, esta fue la primera reunión años que no teníamos que ver que hubo pandemia de por medio. Y nosotros estamos contentos por ser escuchados, nada más. Esto no, tampoco nos da una línea tremenda de que vamos a solucionar todo el problema, no, para nada. Aunque sabe que como gremialistas nosotros somos apolíticos y con el gobierno que esté tenemos que tratar de trabajar. Y dentro de esto, como le digo, en este caso tuvimos la puerta abierta y le agradezco en este caso a en primer lugar a la Confederación, a todas las personas que trabaja en la cooperación para que esto se pueda realizar, y también el agradecimiento al poder político, ¿no es cierto?, por lo menos darnos un espacio de tiempo para poder, en cierta forma, desahogarnos, porque esa es la forma de desahogarnos de nuestras penas, y no quedarnos solamente con el pesar, ¿no es cierto?, de que estamos siendo afectados y que no tenemos ninguna esperanza. Por lo menos
1: esto
0: nos reable una chispita de esperanza, y esperamos, ¿no es cierto?, mejores tiempos.
1: Sin duda alguna, bueno, es importante también, yo creo que al final es el hecho de haber sido escuchados, también de poder plantear todo lo que ustedes, digamos, tenían como inquietudes y problemáticas, pero también ustedes ya las plantearon. Ahora queda el trabajo, o sea, ver si realmente llegó a buen puerto y se está trabajando en pos de aquello que ustedes llevaron a tanto en la reunión como dejaron plasmado también en esta carpeta con todas esas especificaciones. Bueno, vamos a ver qué pasa más adelante, don Fidel, qué va teniendo usted como resultados de esta reunión en ejecución, digamos, que lo veamos plasmado también en la ejecución de cada una de las problemáticas, y qué importante también es comprender, mira, y esto nos da una base también, don Fidel, comprender cada uno de los comerciantes lo importante de mantenerse activo en cada uno de los gremios, instituciones y todo lo que corresponde para poder aunar, digamos, fuerzas y también planteamientos que son relevantes e importantes para llegar a una solución.
0: Claro que sí. Bueno, Irmita, yo en primer lugar quiero agradecer el interés, ¿no es cierto?, que usted le ha puesto esta situación. Lo único que, como le digo yo, uno espera, ¿no es cierto?, que los resultados sean positivos, o por lo menos que el trabajo se guíe hacia allá, hacia mejorar, ¿no es cierto?, la situación. Eso es lo que uno espera, y bueno, lógicamente, como usted dice, la comunidad organizada es quien tiene que ser escuchada. No sacamos nada con en redes sociales o en cualquier lugar y gritar, como gritar en las bases, ¿quién nos pesa? Otro similar a nosotros, ¿no?
1: Porque,
0: bueno, es de esperar, ¿no es cierto?, que podamos tener éxito. Y bueno, nosotros tenemos la esperanza puesta, cada emprendedor, cada comerciante en general, siempre tiene la esperanza puesta en que cada día va a ser mejor, producto de que por algo, con toda esa esperanza, abre la cortina cada día, ¿no es cierto?, y pone su capital, ¿no es cierto?, en riesgo, y se enfrenta a una elección del cliente. Todos los días una elección distinta, ¿no es cierto?, y en donde tiene que prevalecer la buena atención, el buen trato, el precio, la buena disposición, la calidad y garantía de los alimentos o de las prendas que la gente quiera comprar, si el cliente quiera comprar. Eso es lo que nosotros siempre vamos a velar por eso. Y vemos cómo muchas veces en forma virtual, tal como decía, ¿no es cierto?, hay grandes comercios que no dan esa garantía, no pagan impuestos, no meten todo. Y aparte de eso, tenemos, ¿no es cierto?, una cantidad de informalidad que igual nos preocupa. Así que, bueno, en general, en vida llevamos nuestras preocupaciones. Con esto no estamos diciendo que hay una solución o que estamos contentos, no, bueno, estamos contentos de haber sido escuchados, ¿no? ¿No es cierto? Y esperamos que los próximos gobiernos y que tenemos gobiernos, ¿no es cierto?, no sea la primera ni la última vez, ¿no es cierto?, y los próximos gobiernos también nos den la posibilidad, porque resulta que es imposible, ¿no es cierto?, que por ejemplo, una de las cosas que nos preocupa también con el tema financiamiento de algunos proyectos e iniciativas, a lo mejor ni siquiera nosotros como ya a lo mejor ni siquiera vamos a postular, pero hay muchos proyectos e iniciativas que ni siquiera tiene financiamiento y necesitamos el apoyo estatal, necesitamos que esto se mueva. Sabemos que no hay dinero, sabemos las problemáticas que tiene el país, pero en base a eso, ¿no es cierto?, nosotros estamos y seguimos trabajando en ello.
1: Muy amable, don Fidel, por este contacto.
0: Un gusto, que tengamos una buena jornada. Muchas gracias por la entrevista.
1: Gracias. Oye, interesante lo que nos decía don Fidel Valenzuela respecto a esta reunión que hubo con el presidente José Antonio Kast, y también estuvieron quienes el ministro del Trabajo, también de la temática importante para nuestra zona, como es el turismo. Esperemos que este invierno permita activar nuestras economías. Turismo regional espera una positiva temporada de vacaciones. ¿Usted ha palpado aquello? Desde el pasado lunes 22 de junio comenzaron oficialmente las vacaciones de invierno para miles de estudiantes a nivel nacional, incluyendo en la región de O'Higgins. El receso escolar se extenderá hasta el viernes 3 de julio, mientras que el retorno a clases está previsto para el lunes 6. Para esta temporada, la subsecretaria de Turismo proyectó entre 2,88 y 3,42 millones de viajes con pernoctación a nivel nacional, lo que representaría una variación entre menos 18,7% y menos 3,4% en comparación con el mismo periodo 2025. En este escenario, una de las noticias positivas recae sobre la región de O'Higgins, que aparece como la tercera zona del país con mayor cantidad de visitantes esperados durante estas vacaciones de invierno. Y de acuerdo con las estimaciones, la región podría recibir entre 257 mil y 306 mil viajes durante las próximas semanas. Al respecto, el director regional del Servicio Nacional de Turismo, Cernatur, Carlos Escobar, apuntó que tenemos meses en los que muchas veces no existe tanto el enfoque turístico. Se agradece este tipo de instancias en las cuales no solamente nos visitan los estudiantes, sino también sus familias. En ese sentido, hay una buena proyección respecto a cómo viene esta temporada de vacaciones. En otras informaciones, en síntesis informativa de su radio Entre Olas, Tribunal Electoral deja en acuerdo la causa contra el alcalde de Navidad, Yanko Blumen. El Tribunal Electoral Regional TER de O'Higgins dio un paso decisivo este martes en la causa judicial Rol número 5369-2024, que se sigue en contra del alcalde de la comuna de Navidad, Yanko Blumen. El tribunal decretó que la causa quede en estado de acuerdo, lo que significa que los magistrados han cerrado el debate y se encuentra en fase de deliberación para dictar la sentencia definitiva. La resolución con fecha de hoy se emitió luego de que el tribunal diera por cumplidas las últimas medidas para mejorar y resolver diligencias solicitadas por los jueces para aclarar los últimos antecedentes antes de emitir un veredicto. En las últimas etapas del proceso, el TER recibió el oficio número OF 114.420/2026 emitido por la Contraloría General de la República. El tribunal ordenó que el contenido del informe no sea subido a la carpeta digital publicada en la causa, sino que se mantenga almacenado en un pendrive bajo la estricta custodia de la secretaria del tribunal, junto con una copia física foliada. Según argumentó la Judicatura Electoral en su resolución, el actual sistema de tramitación digital no cuenta con herramientas técnicas que permitan habilitar un acceso digital restringido únicamente a las partes. Esta medida busca prevenir cualquier filtración, descarga o divulgación indebida de datos personales y antecedentes sujetos a reserva legal antes de que se emita el fallo. Con la recepción de este informe de Contraloría, el TER dio por cerrada la etapa probatoria. Ahora, el futuro político del alcalde, Yanko Blumen, está en manos de los miembros del tribunal. El ministro de presidente titular, Jorge Fernández Stevenson, y los abogados miembros Jorge Alberto González Varas y Carlos Alberto Carrasco García, quienes deberán redactar y dar a conocer la resolución final en los próximos días o semanas.

0: Nos vamos de inmediato, por supuesto, a nuestra pausa, tabla de mareas e informe del tiempo.
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0: Vamos de inmediato con la tabla de mareas. Para el restante de la presente jornada, la segunda alta marea, 18 horas 42 minutos, 1 metro 13 centímetros. Hoy solamente una baja marea. Para mañana, jueves 25 de junio, la primera baja marea, 0 horas con 47 minutos, 56 centímetros. La primera alta marea, 7 de la mañana, 32 minutos, 1 metro, 45 centímetros. La segunda baja marea, 14 horas, 15 minutos, 64 centímetros. La segunda alta marea, 19 horas, 47 minutos, 1 metro, 9 centímetros. La Dirección Meteorológica de Chile para toda esta zona costera nos indica que hoy la temperatura máxima 13 grados. Jueves 25, mínima 6, máxima 17, despejado variando a nubosidad parcial. Viernes 26, mínima 8, máxima 16, cubierto variando nublado. Sábado 27, mínima 7, máxima 14, cubierto con vientos entre 25 a 40 kilómetros por hora. Por la tarde, domingo 28, mínima 5, máxima 14, despejado. En la zona interior de la región, hoy la temperatura máxima tan solo 13 grados. Jueves 25, mínima 2, máxima 16, nublado variando nubosidad parcial. Viernes 26, mínima 3, máxima 11, cubierto variando nubosidad parcial. Sábado 27, mínima 5, máxima 10, cubierto. Domingo 28, mínima 3, máxima 13, nublado variando a despejado.
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1: Son las 2 de la tarde, con 10 minutos.
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3: Son las 2 de la tarde, con 26 minutos.
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1: Son las 2 de la tarde, con 56 minutos.
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1: Son las 3 de la tarde, con 29 minutos.
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1: Son las 3 de la tarde, con 56 minutos.
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7: El Ministerio Público confirmó la detención de 3 sospechosos de haber participado en la encerrona que le quitó la vida a un niño de 12 años al ser arrastrado 3,3 kilómetros en San Bernardo, región metropolitana. Se trataría de 2 adolescentes y un adulto en medio de la investigación que se lleva a cabo por el crimen. La Fiscalía indicó que se han emitido al menos 8 órdenes de entrada y registro, todas en las comunas de San Bernardo. Además, se logró la obtención de registros de cámaras de seguridad que muestran el actuar de la banda. La Cámara de Diputados aprobó la acusación constitucional en contra del exministro de Hacienda Nicolás Grau por presuntas infracciones legales y constitucionales, especialmente referidas a proyecciones macroeconómicas erradas y gestión de las cifras fiscales. El libelo acusatorio fue visado por 77 votos a favor, 68 en contra y una abstención. Así hemos revisado una nueva edición de Modo Noticias a la Hora. Luego hay más informaciones.
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1: Son las 4 de la tarde, con 28 minutos.
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1: Son las 4 de la tarde, con 58 minutos.
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3: El exministro de Hacienda, Nicolás Grau, sostuvo que el resultado era el esperado tras la aprobación de la acusación constitucional en su contra por 77 votos a favor, 68 en contra y una abstención. Este ha sido el resultado de la composición de la Cámara de Diputados, que fue elegida así democráticamente. Agregando que, si bien era un escenario previsto, el resultado ha sido más ajustado de lo que teníamos en consideración, señaló Grau. El presidente Kast y la ministra de Educación, María Paz Arzola, firmaron el proyecto que propone reformas al sistema de admisión escolar SAE, restituyendo el mérito como eje central del proceso de admisión. Esto busca devolver a las familias la posibilidad de elegir la educación de sus hijos en un proceso de admisión que reconozca particularidades y circunstancias, restituir el reconocimiento del mérito como eje central de la admisión y fortalecer la existencia de proyectos educativos diversos. Así hemos revisado una nueva edición de Modo Noticias a la hora. Luego hay más informaciones.
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Escuchamos la música de Sin Bandera.

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2: Son las 5 de la tarde, con 30 minutos.
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1: Son las 5 de la tarde, con 52 minutos.
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8: La ministra de Desarrollo Social, María Jesús Wulff, junto al director de la PDI, Eduardo Cerna, anunció que en el caso de los niños haitianos concluyó una primera etapa de búsqueda con la ubicación de 64 menores. Wulff aseveró que nuestro trabajo recién comienza y que queremos dar certezas y seguridades sobre el bienestar de todos los niños en nuestro país. Los haitianos, los chilenos, todos los que son sujetos de protección y a quienes debemos proteger de la vulneración, señaló la ministra. El ministro de Relaciones Exteriores, Francisco Pérez Mackenna, reafirmó el apoyo de Chile a la institucionalidad democrática y al gobierno del presidente de Bolivia, Rodrigo Paz. Esto luego de que el mandatario Paz decretara estado de excepción y ordenó movilizar a policías y militares tras más de 6 semanas de protestas y bloqueos de indígenas aymaras y campesinos afines al exmandatario Evo Morales, que piden su renuncia. Ha sido revisado una nueva edición de Modo Noticias a la hora. Luego, más informaciones.
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1: Son las 6 de la tarde, con 27 minutos.
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1: Son las 6 de la tarde, con 59 minutos.
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0: Muy buenas tardes, bienvenidos a la sintonía de su radio Entre Olas, a usted que se está integrando y a usted, por supuesto, les saludamos a quienes están a través del 93.1 en Pichilemu, 93.7 en Navidad, ambas frecuencias y señales cubriendo la provincia Cardenal Caro. También estamos a través de www.entreolas.cl, nuestra señal para Chile y el mundo. Vamos a comenzar a conocer las informaciones, gentileza y colaboración de los diarios electrónicos pichilemunews.cl, expresodelacosta.cl y diarioelmarino.cl. También tendremos informaciones del ámbito nacional. ¿Deseas comunicarte con Radio Entre Olas? Hazlo al 722-84-2725 o también lo puedes hacer escribiéndonos un correo electrónico. Si quieres publicitar junto a nosotros, hacer conocida tu marca, tus productos, tus servicios, aumentar tu clientela, trabajar juntos para que tu negocio sea próspero. Y por supuesto también si deseas publicar derecho, cualquiera sean estos derechos, también lo puedes hacer a través de este correo electrónico, publicidad entre olas fm@gmail.com. Ahí nos envía los datos y por supuesto pronta respuesta de lo que consultas. Comienza síntesis informativa en esta jornada de miércoles 24 de junio de este año 2026.
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0: Bueno, y sin duda alguna extendemos de inmediato las invitaciones para distintas actividades que van a haber aquí en nuestra comuna. Primero que nada, recuerde que va a haber circo. Sí, circo. Realmente fabuloso es este panorama de vacaciones de invierno. Si usted quiere disfrutar, bueno, disfrute del circo totalmente gratis aquí en Pichilemu, ¿eh? Estas funciones que serán a las 15, 17 y 19 horas. Un panorama gratuito en estas vacaciones de invierno. Mañana jueves 25, viernes 26. Una entretenida actividad familiar para compartir, reír y disfrutar de la magia del circo junto a toda la comunidad. Los esperamos para vivir unas vacaciones de invierno llenas de alegría y diversión. Les invita a la ilustre Municipalidad de Pichilemu. Recuerde que los cupos disponibles son 700 personas. Esto es por orden de llegada a la entrada al circo. Esta función es gratis a las 15, 17 y 19 horas. Un panorama realmente imperdible. Otro de los panoramas son distintas actividades que hace el Centro Cultural Agustín Ross, también en conjunto con lo que es la Biblioteca Pública Municipal de Pichilemu. Ahí también averigüe, porque siempre hay muchas actividades entretenidas. Y también les invitamos a esta procesión que comienza a las 11 de la mañana, la festividad de San Pedro, desde la parroquia Inmaculada Concepción de Pichilemu en Dionisio Acevedo, Santa María y Costanera será esta procesión. Desde la parroquia Inmaculada Concepción de Pichilemu, que está ubicada en Dionisio Acevedo, después recorre Santa María, después Costanera para llegar a la caleta de pescadores, donde la misa va a ser a las 12 horas, este lunes 29 de junio. Maestro, hemos trabajado toda la noche y no hemos pescado nada, pero en tu nombre echaré las redes. Bueno, y sin duda también quien invita a esta maravillosa actividad es nuestro párroco, a don Claudio Fuensalida Piña.
1: Queridos hermanos y hermanas de la comuna de Pichilemu, les invitamos a la fiesta de San Pedro, patrono de los pescadores. El próximo lunes, Dios mediante, a las 11 de la mañana, iniciaremos nuestra procesión desde el templo parroquial de la parroquia Inmaculada Concepción, partiendo por la calle Dionisio Acevedo, siguiendo por la avenida Santa María, luego por Ortúzar, bajando a la Costanera, para llegar hasta la caleta para celebrar, siendo la Santa Eucaristía. Acompañemos a nuestros hermanos y hermanas que trabajan en el mar y que por ende lo hacen, ¿no es cierto?, arriesgando sus propias vidas, ya que es un trabajo peligroso. Celebremos junto a nuestro pastor, don Guillermo, quien va a presidir la Eucaristía y nos va a acompañar en esta celebración, ya que también tenemos que rezar por el Papa León XIV, sucesor del apóstol Pedro, a quien celebraremos el próximo lunes 29 de junio. Ven, te esperamos aquí en la caleta de Pichilemu.
2: Revuelo de ponchos criollos.
0: Bueno, y también este 28 de junio, fiesta de San Pedro en Bucalemu, comuna de Paredones, distintas actividades. Dentro de aquellas, a las 11 de la mañana, inicio de la procesión desde el templo parroquial Nuestra Señora de las Nieves. A las 12, los guasos reciben a San Pedro en el sector de la capilla para continuar hacia Bucalemu. A las 13 horas, la Santa Misa en la explanada de Bucalemu. 14:30 30 horas, bendición de San Pedro y homenaje a los pescadores fallecidos de aquella caleta. A las 15 horas, procesión en bote junto a los pescadores de Bucalemo. 16 horas, presentación de grupo folclórico. 17 horas, finalización y retorno de San Pedro a la capilla de Bucalemo. Vivamos juntos esta tradición que nos une como comunidad. Les invita, por supuesto, la ilustre municipalidad de Paredones a esta celebración de San Pedro, San Pablo, allí en Bucalemu, que pertenece, por supuesto, a la comuna de Paredones. También tenemos esta invitación. En Navidad, sector La Boca realizará la fiesta de San Pedro 2026. Tradición sin duda y fe en este sector costero. Este domingo 28 de junio te invitamos a ser parte de una de las celebraciones más significativas de nuestra comunidad, la fiesta de San Pedro, patrono de las y los pescadores artesanales. La actividad comenzará en la caleta de pescadores, en La Boca, 12 horas, procesión desde la capilla a la caleta. 15 horas, misa en Capilla La Boca. Una jornada para reencontrarnos con nuestras tradiciones, fortalecer la identidad de nuestro territorio costero y rendir homenaje a quienes viven y trabajan junto al mar. Y sin duda pedir a nuestro Señor y por supuesto a través de San Pedro, santo patrono de los pescadores, pedir por supuesto para el cuidado y resguardo de nuestros queridísimos pescadores. Ven con tu familia y amigos a compartir esta hermosa celebración junto a la comunidad, ya lo sabe, en Playa La Boca de Navidad. Allí será esta fiesta de San Pedro.
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Vamos con otras informaciones en esta síntesis informativa. Bueno, era hincha de Colo Colo y de Argentina. ¿Quién es Alejandro Águila? El niño asesinado en La Encerrona. Alejandro Fabián Águila Corquiera, de tan solo 12 años, es la víctima fatal del brutal crimen ocurrido en la madrugada del martes en San Bernardo, donde un grupo de delincuentes realizó una violenta encerrona a su familia que derivó en el asesinato del menor. El niño estaba a punto de cumplir 13 años el próximo 18 de julio. Según consignó Chilevisión, era hincha de Colo Colo, muy fanático de la leyenda Alba, Esteban Paredes y la selección argentina, nacionalidad de su progenitor y país que visitó con él con motivo del Día del Padre y desde el cual volvían en la madrugada del 23 de junio camino a Puente Alto. Cabe mencionar que por este crimen hay 4 detenidos, 2 adolescentes de 17 años y otros 2 implicados de 18 y 21 años. Un quinto delincuente se mantiene prófugo.

Bueno, y el presidente José Antonio Kast pide cárcel de por vida al culpable de crimen de niño de 12 años en San Bernardo. A través de su cuenta X, el presidente José Antonio Kast destacó la detención de 4 involucrados en la encerrona que terminó con la vida de un niño de 12 años en San Bernardo, región metropolitana. En la red social antes mencionada, el mandatario pidió que el grupo delictual sea juzgado y, en caso de ser culpables, condenados a cumplir con cárcel de por vida. Valoro enormemente el trabajo del Ministerio Público y Carabineros, que logró la detención de 3 implicados en el asesinato del niño de 12 años en San Bernardo. Espero que sea juzgado y, si son culpables, sean condenados a prisión por el resto de su vida. Recordemos que las 3 primeras detenciones se concretaron durante la noche de ayer lunes por parte del OS9 de Carabineros. Los sujetos tienen 17, 18 y 21 años, los que enfrentarán a la justicia este miércoles. El hecho, que terminó con el asesinato de un niño de 12 años, ocurrió la madrugada del martes en el sector Catemito de la comuna de San Bernardo.

0: Bueno, y habla el papá del niño asesinado en Encerrona. Pide ayuda para traer a familia desde Argentina. El papá del niño de 12 años asesinado en una Encerrona en San Bernardo habló con los medios de comunicación con el fin de pedir ayuda para trasladar a su familia a Chile desde Argentina. Fabio, progenitor de Alejandro Fabián Aguilera Jorquera, conversó con la prensa para realizar dicha solicitud, comenzando por agradecer el apoyo que su familia ha recibido por parte de los periodistas. Asimismo, el hombre pidió a alguna empresa que pudiera trasladar a su hermano y sus hijos desde Mendoza. En ese lugar ellos se encuentran esperando para ver si pueden viajar porque mi hermano no se anima a pasar la frontera en su auto. Entonces, he pedido a alguna empresa que nos haga el favor de traerlos. Ellos son 4 personas nomás, dijo Fabio. Al ser consultado por un llamado de la Delegación Presidencial Metropolitana encabezada por Germán Codina, Fabio detalló que el ofrecimiento recibido era el traslado de su familia desde la frontera chilena a Santiago. Sin embargo, sus seres queridos están en el terminal de Mendoza y el hombre sostuvo que no hay micro que los lleve directo a la frontera chilena. El padre planteó que él los iría a buscar, pero no puedo conducir y que por esa situación retrasaron la salida de su hijo, cuyo cuerpo irán a buscar a eso de las 14 horas de este miércoles al servicio médico legal a la espera de que lleguen sus otros hijos desde el país vecino. La Fiscalía Occidente, según constataron fuentes de la radio, reembolsará el viaje de la familia de Fabio, antecedente que conoció el hombre en pleno punto de prensa.
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Bueno, y mujer que roció con benzina delincuente en intento de encerrona vinculó su caso con el del menor asesinado mismo actual. El pasado domingo 7 de junio, una mujer logró frustrar el intento de robo de su vehículo en San Bernardo tras rociar con benzina a individuos en una estación de servicio. Hoy cree que el hecho podría haber sido perpetrado por la misma banda involucrada en el crimen del niño de 12 años que fue arrastrado tras no poder soltar el cinturón de seguridad luego de una encerrona. Pese a que la información aún no ha sido corroborada por las autoridades, se han destacado ciertas similitudes en el modus operandi de ambos delitos. En conversación con el matinal Mucho Gusto, Jessica contó su experiencia, la que se produjo alrededor de la 1 de la mañana. Ella estaba cargando combustible cuando los delincuentes intentaron abordar su auto. Ante esto, ella tomó la manguera y roció al conductor con gasolina, logrando disuadirlo. Respecto a los individuos, Jessica declaró que no creía que tuvieran más de 17 o 18 años. Ella ha sido víctima de al menos 3 encerronas, por lo que indicó que, según su percepción, tienen la misma forma de actuar, el mismo sector. Además, indicó que los detenidos fueron encontrados en el mismo sector donde en ese entonces apareció el vehículo robado. Los rocié por impotencia. Uno ya se siente superado con estas cosas. Mi hermana tiene crisis de pánico por esto, según agregó. Para cerrar, expuso que esto se pudo evitar si los detienen antes y no esperan una muerte. Actuaban como un tour delictual.

0: Bueno, informe final de niños haitianos. Contraloría critica a Teller por rebajar requisitos migratorios al margen de la Constitución. Durante más de una semana, el caso de los niños haitianos dominó la agenda pública. Todo comenzó con un preinforme reservado de la Contraloría que reveló que 64 niños, niñas y adolescentes que habían ingresado a Chile mediante procesos de reunificación familiar no pudieron ser ubicados en los domicilios registrados por el Estado. El hallazgo provocó la apertura de una investigación penal por parte de la Fiscalía, una inédita reunión de coordinación en La Moneda entre representantes de los distintos poderes del Estado y una intensa búsqueda para determinar qué había ocurrido con los menores de edad. Ahora, con la publicación del informe final, el foco de la Contraloría se desplaza hacia otro aspecto de la investigación. Las decisiones adoptadas por el Servicio Nacional de Migraciones, SERMIG, durante la implementación de estos procesos. El texto que entregó la Contraloría General de la República en su informe final de fiscalización a SERMIG, al que tuvo acceso Mega Investiga, apunta directamente a Luis Teller, quien se desempeñó como director nacional del servicio durante el gobierno de Gabriel Boric y fue el firmante del documento que hoy se encuentra en el centro de la controversia. Fue Teller quien emitió el memorándum número 1886 el 13 de mayo de 2024, dirigido a la directora de operaciones, jefas y jefes de departamentos y unidades de la Dirección de Residencias Definitivas y Residencias Temporales. Y fue ese documento el que autorizó a flexibilizar requisitos migratorios establecidos por ley para ciudadanos haitianos, sin contar con atribuciones legales por hacerlo, según concluye el organismo fiscalizador. La investigación final del ente es durísima respecto al rol de Teller y su situación de los vuelos charters auditados por el ingreso de niños haitianos a Chile. Lo acusa de dictar un memorándum al margen de la Constitución y las leyes y con eso extralimitar sus facultades como director del Servicio de Migraciones, ya que al intentar generar secuencias jurídicas a través de ese documento, asumió competencias que le corresponden exclusivamente a los poderes legisladores o a la potestad reglamentaria, en franca vulneración del artículo 7 de la Constitución. El hallazgo que gatilló toda la investigación se encuentra contenido en el informe final de 147 páginas al que accedió de forma íntegra Mega Investiga.
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0: continuamos con síntesis informativa aquí en su radio Entre Olas, por supuesto, con el 93.1 en Pichilemu, 93.7 en Navidad, cubriendo la provincia Cardenal Caro. Y ya estamos en la línea telefónica junto al presidente de la Cámara de Comercio de Pichilemu, don Fidel Valenzuela. Muy buenas tardes.
3: Muy buenas tardes, Irmita. Un gusto hablar siempre con usted.
0: Don Fidel, nos quedamos gratamente, digamos, contentos con esta reunión que usted tuvo junto al presidente José Antonio Kast. Ahí me imagino en la ciudad de Santiago La Moneda. Cuéntenos un poquito de esa reunión que estuvo bastante interesante,
3: ¿ah? Bien interesante, Irmita, ya que, bueno, usted sabe que aparte de ser presidente de la Cámara, soy director nacional de la Confederación Nacional del Comercio Detallista, que dirigía, ¿no es cierto?, hace ya un año, porque hace poquitos días, ¿no es cierto?, se cumplió un año del sencillo fallecimiento de nuestro presidente, que siempre nos vamos recordando, no fue el Cuncille, pero...
0: Correcto.
3: Los gremios, las personas pasan, los gremios quedan.
0: ¿Sí?
3: Hoy día tenemos a Don Livio Lanino, presidente nacional de la Confederación, que es de Iquique, y que lógicamente ha tomado la posta, ¿no es cierto?, y la responsabilidad, que es grande, de poder tratar de hacer convivir, ¿no es cierto?, las ideas que puedan tener los privados, o las personas particulares, los pequeños emprendedores, porque somos empresarios pero pequeñitos. Con las ideas, ¿no es cierto?, que tiene el poder político que lleva las riendas del país. Estamos hablando de que muchas veces, como yo siempre digo, el político piensa tener el remedio a todo, pero sin escuchar nunca, ni siquiera ponerse atención a lo que realmente son los síntomas que está viviendo, en este caso, el sector. Y es por eso que al último, la política públicas son mal tomadas, o bien no llegan, no están enfocadas en mejorar la condición, ¿no es cierto?, de quien realmente ellos dicen, sino que muchas veces se desvían, ¿no? Podemos ver que desde el 2014, ¿no es cierto?, desde la reforma tributaria, ¿no es cierto?, de la expresidenta Bachelet, que fue una reforma supuestamente para que los ricos pagaran más impuestos, al último, muchas de ellas, desde la normativa, lamentablemente no afectó mayoritariamente a los más pequeños. Y cada vez que, porque usted dice, el mismo sueldo mínimo cuando se proyecta, ojalá ganara un millón de pesos la persona, pero eso imposibilita lógicamente que cualquier pequeño emprendedor pueda tener un empleado, y esa es una verdad. Nosotros estamos de acuerdo con muchas de las cosas que políticas públicas o problemas que existen en el país, pero lamentablemente la forma en que se van tomando o se van haciendo las leyes, lamentablemente no son las mejores y siempre nos afectan negativamente. Nosotros no tenemos la instancia ni el poder para poder hacer el lobby necesario con las autoridades que hacen las leyes, con los diputados, senadores. Sí podemos ver que hay bancadas, incluso hay una bancada china, ¿no es cierto? Entonces podemos ver que los molchinos están protegidos por ley, precisamente. Podemos ver que pagan una patente ridícula de acuerdo a la inversión que tienen, a la cantidad de productos que manejan, prácticamente una patente de bazar. Pagan ellos y muchas veces trabajan sin ni siquiera lo que le exigen a cualquier comerciante, que es la inscripción final o una patente comercial. Ajá. Y trabajan por año y año y año, y ven que esta realidad se repite en todo Chile. Vemos que en el Maule hay más de 150 molchinos en toda la región, y creemos, no sé, pero estamos haciendo un catastro, que tal como aquí en Pichilemu hay más de 5 molchinos, a nivel nacional habría más de 1000 molchinos, y hablando del capital que mueven ellos. Entonces muchas veces la autoridad no ve eso, no lo mira, y como le digo, ellos tienen el poder como para poder mover una bancada completa, Nosotros no, pues nosotros tenemos que prácticamente mendigar para que las leyes no nos afecten negativamente, y eso es lo que fuimos a tratar con el presidente José Antonio Cast.
0: Súper importante es, bueno, lo que usted acaba de indicar, mucha exigencia y no hemos dado cuenta, y sobre todo se ha puesto más dura la mano, menos flexible en el sentido de evasión allí, sobre todo de lo que es impuesto. Bueno, me imagino también el hecho de que las municipalidades puedan también recibir recursos a través de las patentes. Entonces va en desmedro absoluto del comercio, que es fiscalizado y es tajante y son cortantes y son bastante drásticos, en el sentido de que tiene que estar con el reglamento como corresponde, lo que indica la ley, digamos, y hay otros que trabajan al filo de, casi diríamos, ni siquiera hacia el lado bueno, hacia lo que corresponde, sino que siempre tratando de evadir al máximo. Entonces, así no es, no existe una competencia, leal, una competencia leal que pueda tener, claro, equilibrado también los parámetros. No vamos a comparar un tremendazo capital que traen desde el extranjero pagando una ínfima patente y pagando mínimos de impuestos, cuando también dando, no, porque se dijo en un principio, yo me recuerdo perfectamente que escuché por ahí unas grabaciones de la época donde se decía, oye, se está apoyando este mall porque vamos a tener y vamos a generar empleo. Pero resulta que generamos empleo con una tremenda inversión para 3 personas, 4 personas, como mucho. Entonces, no estamos hablando de una real generación de empleo. Entonces, ¿cuál es, sumado en la balanza, el beneficio post lo que desmedra el comercio de pequeño a las pymes, mi pyme en nuestro país? Es bastante la balanza a donde existe el desequilibrio. Y también otro punto que usted acaba de indicar, don Fidel, sumamente importante, es la toma de decisiones entre cuatro paredes. Reconocer el territorio y conversar con los habitantes de ese territorio. Las semanas distritales de los diputados y senadores, usted ha visto la últimamente en las noticias. Cualquier otro país, vacaciones, visitando mil cosas, y esa semana que tiene que estar cercano a su gente, a quien confió en ponerlo en un cargo para que trabajara, no nos hemos visto en absolutamente nada. Entonces, eso conlleva a que cuando se tenga que tomar una decisión, ¿cómo se va a tomar una decisión si no se ha conversado, no se ha visto los pros y contra que tiene el ciudadano común y corriente, el de a pie, el trabajador, el que necesita? Y eso también, qué bueno también haber prestado oídos a aquello, don Fidel, para haber escuchado todas aquellas necesidades, todas aquellas problemáticas que ustedes, me imagino, llevaron a para buscar una pronta ayuda.
3: Por supuesto, permita, porque el tema de inseguridad, que es donde se está enfocado prácticamente todas las noticias en general, lo único que hablan de seguridad, también en otras regiones tenemos mucha inseguridad en el comercio, pero no solamente eso, tenemos problemas con la migración, ya que muchos de nuestros colegas, ¿no es cierto?, tienen entre sus colaboradores personas migrantes, y lamentablemente por normativa, ¿no es cierto?, se está viendo perjudicada la contratación de migrantes. Entonces necesitamos una mirada distinta hacia ese tema, necesitamos consideraciones, ¿no es cierto? Estamos preocupados por el desempleo, porque y el desempleo femenino, sobre todo en todas las regiones. Estamos preocupados en las nuevas leyes que están tratando de promover, como la misma ley de Sara Cuna, universal, donde sabemos que el financiamiento que está poniendo como tope de gobierno, que son 200.000 pesos, realmente no va a ser capaz de, porque ¿quién puede pensar que eso es lo que cuesta una sala cuna para un menor? ¿Y quién va a hacer el resto? ¿Quién va a poner el resto? Y al último, cualquier normativa que se trate, en donde se va a encarecer la mano de obra para el empresario, el pequeño empresario, el emprendedor, como muchos que están escuchando, en este caso el noticiero, que quiera contratar, con la nueva ley de esta laguna universal va a ser imposible encontrar una dama, una mujer, que nosotros no estamos, promoviendo que se contrate hombres, no, solamente queremos que se tomen en cuenta algunas cosas, consideraciones legales o puntos, ¿no es cierto?, que están en las leyes, que lamentablemente van en desmedro de esta iniciativa, y muchas veces las personas que promulgan la ley o que hacen los proyectos de ley ni siquiera se dan cuenta. Solamente cuando, después que está el proyecto hecho, ¿no es cierto?, venimos a darnos cuenta de que, pucha, esto quedó mal, esto quedó mal, esto quedó mal, esto quedó con problemas y hay que entrar a reparar. Sí. Y así, por el estilo, se trataron muchos de problemas, sí, en otras regiones, ¿no es cierto?, está el problema del agua, el grave problema del agua, ¿no es cierto?, en el norte. En general, todas las regiones llevábamos diferentes problemáticas. Nosotros tenemos el problema del turismo, ¿no es cierto?, que queremos que haya normas turísticas que realmente nos favorezcan, sobre todo a los emprendedores, hay muchas normas que prohíben, ¿no es cierto?, y bueno, en general, nosotros no es que queremos manga ancha, pero sí queremos consideraciones, son detalles.
0: Es que todo va ligado, don Fidel, va todo ligado, es una cadena, porque si estamos viendo, o sea, nosotros vivimos mayoritariamente en un tremendo porcentaje del turismo, pero si estamos viendo que la cifra de desempleo han aumentado, si estamos viendo que existen ciertas problemáticas y que todo eso va a conllevar a una restricción, y esa restricción repercute sin duda alguna en la parte del turismo, que nos dimos cuenta también a través de algunas imágenes que usted nos envió, donde nos damos cuenta que también fue uno de los puntos interesantes, y qué bueno que encuentro, no sé si será mi percepción, don Fidel, que en el último tiempo se ha tratado bastante la temática de turismo, tanto acá en nuestra comuna como en el caso de esta reunión.
3: Bueno, usted pudo ver, yo envié, yo siempre trato de compartir con los socios de la Cámara lo que hago y que es atingente a los socios, digamos, al gremio. Porque también soy de otros gremios, como usted sabe, Arche, ¿no es cierto?, donde igual tengo una muy buena participación, donde muchas veces no lo comento. Pero en este caso, dentro de lo que pudimos, usted pudo ver, yo estaba al lado de la Sociedad de Turismo, ¿no es cierto?, y al otro lado, bueno, estaba el presidente, TAS, y al otro lado estaba el subsecretario del Trabajo. Por lo tanto, teníamos cerquita como para poder compartir inquietudes. Lógicamente el presidente Taz, cuando yo presento, le doy la mano, le digo que soy de Chilena, me presentó a la Sociedad de Turismo para que me dijo, con ellos usted tiene que trabajar. Entonces, bueno, en general, más allá de que muchas veces uno pueda intentar ser escuchado, ahora vamos a ver si realmente esta
0: reunión fue fructífera.
3: Claro, va a tener éxito, digamos. Uh-huh. Pero eso va a ser en el tiempo, porque lo único, no sé si alcancé a grabar esa parte, en alguna parte que la compartí con los socios, el presidente dijo muy claro en decir que increíblemente pasa el tiempo, pero no todo se puede hacer a corto plazo, porque todos queremos soluciones ya, y esa es la verdad, queremos ya una solución. Y lamentablemente, ¿no es cierto?, hay muchas trabas, ¿no es cierto?, que están en el camino y que muchas veces se van encontrando, en donde muchas veces son trabas, incluso funcionarios, que hay el tema de los de los niños migrantes, ¿no es cierto?, cuántos organismos públicos tenían que estar totalmente organizados y cada uno hace su pega por separado, y nadie comparte información, y al último nadie sabe nada, y todos tratan de desligar responsabilidades. Eso pasa en muchos organismos, y uno tiene que entender que son temas de trabajo a largo plazo, pero lo importante es que tuvimos la oportunidad de poder colocar algunos puntos, ¿no es cierto?, sobre la mesa, entregar una, bueno, le comento, yo fui citado a las 12 del día a una reunión del directorio nacional, en donde pudimos compartir éramos 30 los invitados, llegamos 28, los problemas regionales, y de ahí se hizo un escrito, ¿no es cierto?, el cual fue acompañado y fue entregado en una carpeta, en este caso al presidente de la República, en su excelencia, don José Antonio Gás. Y bueno, en general, nosotros hacemos las cosas formales. Lo que podemos ver es que están los diferentes estamentos del Estado dispuestos a trabajar, a escucharnos, están las puertas abiertas, esperemos que funcione, que esto funcione. Y bueno, en general uno pone lo mejor de cada uno, o sea, uno pone la mejor de la iniciativa, sí. Todo esto hay que tengo que decirlo, no vaya a pensar que yo fui enviado por y que me están pagando por eso, no, yo no recibo viático ni nada, como no soy dentro de la clase política que tiene estos beneficios, uno lo hace por cariño, por tener ser escuchado, como le dije yo, el tema de los mochinos que afecta a muchos comerciantes de nuestra comuna y que vemos que sabemos que están siendo golpeados por el tema económico, sabemos que cuesta llegar a fin de mes y muchas veces tiene la posibilidad ni siquiera de tener lo suficiente guardado para pagar el arriendo, y esto es la realidad que vive el comercio michelinino, y es necesario ponerlo sobre la mesa para que los clientes, ¿no es cierto?, los auditores, que son posibles clientes, tengan en consideración que si realmente eso sigue así y sus preferencias de compra están guiadas hacia las grandes infraestructuras, lamentablemente vamos a tener que ver muchos locales cerrados y muchos de los emprendedores, ¿no es cierto?, buscar la forma de poder salvar, ¿no es cierto?, la situación mediante otras cosas, otro emprendimiento o otro futuro, buscar ese futuro. Todos tenemos que considerar que el comercio local es indispensable y no tenemos que irnos siempre por lo más que nos deslumbra, las grandes luces, y quien le da la garantía, quien paga los impuestos, quien trata de mover la cosa, ¿no es cierto? Lo conocemos de cada comerciante de Michelin.
0: Sin duda alguna, bueno, primero que nada es ser responsable cuando uno adquiere un cargo, es ser responsable y accionar, porque eso es lo que es la confianza para que usted accione sobre mi persona, o sea, usted pueda representar a, en este caso, a su gremio en los que usted está. Pero también sin duda es compleja la situación de la región de O'Higgins, porque si la observamos un poquito más, nuestra región de O'Higgins es muy diversa, porque estamos hablando de turismo, estamos hablando de pesca, ganadería, forestal, estamos hablando de agricultura, bueno, y una, o sea, tenemos como un sinfín. Claro, entonces es compleja porque en cada una de ellas existen problemáticas que hay que ir viendo. Entonces, quizás también ustedes trataron una parte, pero que sin duda alguna vendrán otras reuniones con otros ministros u otras personas que le compete para seguir viendo las problemáticas, porque una de las cosas que también que usted decía, este contrato de personas, digamos, migrantes, que también es complejo. Si no se dice, claro, contratemos, pero que estén con toda su documentación al día. Hay una serie de situaciones que han ido siendo anómalas y que hoy en día se está tratando de poder encauzar y llevar, digamos, por la forma correcta como indica la ley. Entonces, es bastante complejo y qué bueno también, don Fidel, que ya se haya dado un primer paso.
3: Claro, y otro tema que no puedo dejar de decir, ¿no es cierto? Se habló también, una de las cosas que también nos preocupa mucho es la informalidad, sí. Porque la idea es que tiene que haber normas o leyes o facilidades para que la
0: fiscalización
3: sea fácil y sea conveniente ser formal, tener patente, pagar impuestos, pagar remuneraciones, leyes sociales y todo lo que exige, ¿no es cierto?, para desarrollar una actividad productiva. Pero si no se puede, no se dan estas situaciones, nadie va a querer ser formal, e incluso los que somos formales vamos a irnos a la informalidad. Y otro tema es el estatuto PYME, que también tiene que ser regularizado y conversado, porque en el fondo, en general, bueno, esta fue la primera reunión años que no teníamos que ver que hubo pandemia de por medio. Y nosotros estamos contentos por ser escuchados, nada más. Esto no, tampoco nos da una alegría tremenda de que vamos a solucionar todo el problema, no, para nada. Aunque está que como gremialistas nosotros somos apolíticos y con el gobierno que esté tenemos que tratar de trabajar. Y dentro de esto, como le digo, en este caso tuvimos las puertas abiertas y le agradezco en este caso, en primer lugar, a la Confederación, a todas las personas que trabaja en la Confederación para que esto se pueda realizar, y también el agradecimiento al poder político, ¿no es cierto?, por lo menos darnos un espacio de tiempo para poder, en cierta forma, desahogarnos, porque esa es la forma, desahogarnos de nuestras penas, y no quedarnos solamente con el pesar, ¿no es cierto?, de que nos trae, estamos siendo afectados y que no tenemos ninguna esperanza. Por lo menos esto nos reable una chispita de esperanza, y esperamos, ¿no es cierto?, mejores tiempos.
0: Sin duda alguna, bueno, es importante también, yo creo que al final es el hecho de haber sido escuchados, también de poder plantear todo lo que ustedes, digamos, tenían como inquietudes y problemáticas, pero también ustedes ya las plantearon. Ahora queda el trabajo, o sea, ver si realmente llegó a buen puerto y se está trabajando en pos de aquello que ustedes llevaron a tanto en la reunión como dejaron plasmado también en esta carpeta con todas esas especificaciones. Bueno, vamos a ver qué pasa más adelante, don Fidel, qué va teniendo usted como resultado de esta reunión en ejecución, digamos, que lo veamos plasmado también en la ejecución de cada una de las problemáticas, y qué importante también es comprender, mira, y esto nos da una base también, don Fidel, comprender cada uno de los comerciantes lo importante de mantenerse activo en cada uno de los gremios, instituciones y todo lo que corresponde para poder aunar, digamos, fuerzas y también planteamientos que son relevantes e importantes para llegar a una solución.
3: Claro que sí.

0: otro similar a nosotros, ¿no? Entonces, correcto. Bueno, esperar, ¿no es cierto?, que podamos tener éxito. Y bueno, nosotros tenemos la esperanza puesta, cada emprendedor, cada comerciante en general, siempre tiene la esperanza puesta en que cada día va a ser mejor, producto de que por algo, con toda esa esperanza, abre la cortina cada día, ¿no es cierto?, y pone su capital, ¿no es cierto?, en riesgo y se enfrenta a una elección del cliente. Todos los días una elección distinta, ¿no es cierto?, en donde tiene que prevalecer la buena atención, el buen trato, el precio, la buena disposición, la calidad y garantía de los alimentos o de las prendas que la gente quiera comprar, que el cliente quiera comprar. Eso es lo que nosotros siempre vamos a velar por eso. Y vemos cómo muchas veces en forma virtual, tal como decía, ¿no es cierto?, hay grandes comercios que no dan esa garantía, no pagan impuestos, no meten todo. Y aparte de eso, tenemos, ¿no es cierto?, una cantidad de informalidad que igual nos preocupa. Así que, bueno, en general, en vida llevamos nuestras preocupaciones. Con esto no estamos diciendo que hay una solución o que estamos contentos. No, bueno, estamos contentos de haber sido escuchados, ¿no es cierto? Y esperamos que los próximos gobiernos y este mismo gobierno, ¿no es cierto?, no sea la primera ni la última vez, ¿no es cierto?, y los próximos gobiernos también nos den la posibilidad, porque resulta que es imposible, ¿no es cierto?, que por ejemplo, una de las cosas que nos preocupa también con el tema financiamiento de algunos proyectos e iniciativas, a lo mejor ni siquiera nosotros como ya a lo mejor ni siquiera vamos a postular, pero hay muchos proyectos e iniciativas que ni siquiera tienen financiamiento y necesitamos el apoyo estatal, necesitamos que esto se mueva. Sabemos que no hay dinero, sabemos las problemáticas que tiene el país, pero en base a eso nosotros estamos y seguimos trabajando bien.
1: Muy amable, don Fidel, por este contacto.
0: Un gusto, que tengamos una buena jornada. Muchas gracias por la entrevista.
1: Gracias. Oye, interesante lo que nos decía don Fidel Valenzuela respecto a esta reunión que hubo con el presidente José Antonio Kast, y también estuvieron quienes el ministro del Trabajo, también de la temática importante para nuestra zona, como es el turismo. Esperemos que este invierno permita activar nuestras economías. Turismo regional espera una positiva temporada de vacaciones. ¿Usted ha palpado aquello? Desde el pasado lunes 22 de junio comenzaron oficialmente las vacaciones de invierno para miles de estudiantes a nivel nacional, incluyendo en la región de O'Higgins. El receso escolar se extenderá hasta el viernes 3 de julio, mientras que el retorno a clases está previsto para el lunes 6. Para esta temporada, la subsecretaria de Turismo proyectó entre 2,88 y 3,42 millones de viajes con pernoctación a nivel nacional, lo que representaría una variación entre menos 18,7% y menos 3,4% en comparación con el mismo periodo 2025. En este escenario, una de las noticias positivas recae sobre la región de O'Higgins, que aparece como la tercera zona del país con mayor cantidad de visitantes esperados durante estas vacaciones de invierno. Y de acuerdo con las estimaciones, la región podría recibir entre 257.000 y 306.000 viajes durante las próximas semanas. Al respecto, el director regional del Servicio Nacional de Turismo, Cernatur, Carlos Escobar, apuntó que tenemos meses en los que muchas veces no existe tanto el enfoque turístico. Se agradece este tipo de instancias en las cuales no solamente nos visitan los estudiantes, sino también sus familias. En ese sentido, hay una buena proyección respecto a cómo viene esta temporada de vacaciones. En otras informaciones, en síntesis informativa de su radio Entre Olas, Tribunal Electoral deja en acuerdo la causa contra el alcalde de Navidad, Yanko Blumen. El Tribunal Electoral Regional TER de O'Higgins dio un paso decisivo este martes en la causa judicial Rol número 5369-2024, que se sigue en contra del alcalde de la comuna de Navidad, Yanko Blumen. El tribunal decretó que la causa quede en estado de acuerdo, lo que significa que los magistrados han cerrado el debate y se encuentra en fase

tarde de deliberación para dictar la sentencia definitiva. La resolución con fecha de hoy se emitió luego de que el tribunal diera por cumplidas las últimas medidas para mejorar y resolver diligencias solicitadas por los jueces para aclarar los últimos antecedentes antes de emitir un veredicto. En las últimas etapas del proceso, el TER recibió el oficio número OF 114420/2026, emitido por la Contraloría General de la República. El tribunal ordenó que el contenido del informe no sea subido a la carpeta digital publicada en la causa, sino que se mantenga almacenado en un pendrive bajo la estricta custodia de la secretaria del tribunal, junto con una copia física foliada. Según argumentó la Judicatura Electoral en su resolución, el actual sistema de tramitación digital no cuenta con herramientas técnicas que permitan habilitar un acceso digital restringido únicamente a las partes. Esta medida busca prevenir cualquier filtración, descarga o divulgación indebida de datos personales y antecedentes sujetos a reserva legal antes de que se emita el fallo. Con la recepción de este informe de Contraloría, el TER dio por cerrada la etapa probatoria. Ahora, el futuro político del alcalde, Yanko Blumen, está en manos de los miembros del tribunal, el ministro de presidente titular, Jorge Fernández Stevenson, y los abogados miembros, Jorge Alberto González Varas y Carlos Alberto Carrasco García, quienes deberán redactar y dar a conocer la resolución final en los próximos días o semanas.

0: Nos vamos de inmediato, por supuesto, a nuestra pausa, tabla de mareas e informe del tiempo.
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